0: Muy buenas noches y bienvenidos a Contaminantes Anonymous. Estamos transmitiendo en vivo desde la colonia San Rafael por radionopal.com. Contaminantes Anonymous es un colectivo socioambiental con perspectiva de género que busca crear un mundo más justo, respetable, incluyente, biodiverso a través del arte, la comunicación, la educación y el activismo, en comunidad e individualmente. Yo soy Valeria Meraz y estamos aquí con Dalia. ¿Quieres dar un saludo?
1: Hola, ¿Cómo están?
2: Aquí estamos.
0: Guille en controles y Tamara detrás de la cámara. Nuestro invitado musical el día de hoy es Daniel Román Torres. Daniel, danos un saludo.
3: ¿Qué tal a todos? Gracias por recibirme. Yo soy Daniel.
0: ¿Quieres contarnos un poquito de esa pieza que acabamos de escuchar?
3: Claro. Primero que nada, yo soy guitarrista clásico. Y lo que acabamos de escuchar es un arreglo para guitarra clásica de una canción muy famosa de los Beatles, de Eleanor Rigby. Me gustó empezar con esta canción porque yo personalmente soy muy fan de ellos y creo que este es un buen punto para combinar como ambos mundos de escuchar solo un timbre, solo un instrumento, pero con varias voces y con una canción muy conocida.
0: Súper bonito, gracias. Bueno, les cuento, Daniel es guitarrista de la Escuela Superior de Música. Recientemente se presentó en el Festival Internacional de Guitarra de Paracho y hace un año en el Palacio de Bellas Artes. Además, ha participado y obtenido reconocimientos en concursos internacionales. Este fin de semana se presentará en un nuevo concurso en Michoacán, donde interpretará la pieza que hoy comparte con nosotros en el programa. Creo que más adelante. Ya nos contará de eso. De hecho, si quieres, ¿nos quieres contar un poquito ahorita?
3: Claro. Justo voy a tocar algunas de las piezas que voy a presentar justo en el festival. Algunas son de compositores mexicanos, otras de diferentes periodos. Hay como hay un collage de músicas conviviendo. Voy a tocar algo renacentista. Voy a tocar algo de un compositor mexicano que se llama Antonio Laguna, que es una pieza que compuso específicamente para este concurso. Y voy a tocar algo brasileño, voy a tocar algo romántico. Entonces, ya más adelante iré como detallando sobre cada pieza.
0: Perfecto.
3: Pero sí, gracias.
0: Genial. Pues hoy a nuestros radioescuchas les traemos nuestro programa número 191, Café con sabor a cambio climático. Detrás de cada taza de café existe un delicado equilibrio biológico. En este episodio vamos a hablar de la planta del café, las condiciones específicas que se requieren para darnos un buen producto y por qué el calentamiento global antropogénico amenaza este cultivo. Este es un episodio, la verdad, para los amantes del café, aunque estamos aquí dispuestos a que cualquiera que tiene curiosidades del café nos mande también preguntas a través de la página de radionopal.com. Pueden ir al fondo y encontrar dónde mandarnos comentarios. O me parece que Dalia quizá esté viendo nuestro Instagram.
2: Sí, bueno, ahorita mismo pongo el Instagram para ver todas las
0: si
2: preguntas que tengan
0: del
2: café o datos curiosos.
0: Para dimensionar de qué estamos hablando, el consumo global del café es masivo. A nivel mundial se consumen más de 10 mil millones de kilogramos de café al año, lo que se la convierte en la bebida más consumida en el planeta, sin contar el agua.

0: Aunque los mayores importadores en volumen total son Estados Unidos y la Unión Europea, el verdadero consumo intensivo ocurre en el norte de Europa. Por ejemplo, Finlandia lidera el mundo con un consumo per cápita de casi 12 kilogramos por persona al año, seguido por Noruega con cerca de 10 kilogramos anuales. En contraste, el consumidor promedio en México toma entre 1.3 y 1.7 kilogramos al año. También leí que el 60% del consumo en México es de café soluble. ¿Tienen algo que decir acerca de eso? A mí se me hace sorprendente eso. Porque el, bueno, entraremos un poco más en esto después, pero el café soluble típicamente es, digamos que, un producto de peor calidad que el café en grano.
1: Tengo entendido que ni siquiera es café, o sea, es garbanzo.
0: Gran porcentaje es garbanzo.
1: Me siento como cuando ya en los atunes ponen, esto es 90% atún, como parte de su publicidad. Es como, oye, tú me estás vendiendo atún, no mames, este café no es café.
0: Claro.
1: Ya, ¿qué onda, Profeco?
0: Y según los datos de la Secretaría de Agricultura, México aporta el 2.2% del volumen mundial de café. Es decir, somos, o sea, México es el número 10 global en producción con cosecha, con una cosecha de 3.87 millones de sacos de 60.

0: y de por qué esta combinación entre la historia biológica y genética del café, confluida con la historia colonialista, crea las vulnerabilidades que tiene este cultivo hoy en día. Pero antes de eso, y mientras ustedes se preparan una tacita de café para escucharnos, Dalia nos va a compartir 5 noticias rápidas de la semana.
1: Muchas gracias. Y sí, la verdad es que vamos a empezar de una vez con estas noticias porque yo, por mi parte, no tomo café. Entonces a las 9 ya me voy a estar muriendo de sueño. Y para decir esto con toda la energía del mundo, número 1, recorte el presupuesto climático. El Producto de Presupuesto Federal para 2027 reduce de 210 mil a 160 mil millones de pesos de recursos etiquetados para enfrentar el cambio climático. Además, una buena parte del dinero restante se destinará a proyectos ferroviarios, Sembrando Vida y Pemex. Creo que Sembrando Vida también es un tema que podemos abordar en esos temas cafeteros. Y bueno, Pemex, y ha sido generado de críticas porque no del todo representan acciones climáticas directas. Estas propuestas todavía faltan ser aprobadas por el Congreso. Número 2. Nuevo derrame de petróleo en el Golfo de México. El 10 de septiembre se detectó una fuga en un ducto de Pemex ubicado en el sistema de Ekbalam, a unos 85 kilómetros de la ciudad de El Carmen, Campeche. La mancha fue estimada en aproximadamente 4 kilómetros cuadrados y Pemex cerró las válvulas y comenzó sus labores de contención y reparación. Y pues aquí el tema es que los modelos indicaban que era poco probable que llegara a la costa, pero bueno, como sabemos, a veces estos modelos fallan. Y número 3, un cuarto campo de golf amenaza el agua de San Miguel de Allende, porque obviamente necesitamos un cuarto campo de golf. Y habitantes y organizaciones ambientales alertaron sobre este próximo proyecto inmobiliario de aproximadamente 500 hectáreas cercanas al área natural protegida, el Charco de Ingenio, que incluirá un campo de golf, viviendas, viñedos, comercios, aunque la gobernadora de Guanajuato todavía asegura que todavía no existen autorizaciones. Esto advierte que se va a agraviar una sobreexplotación sobre el acuífero y una desigualdad, obviamente, de acceso a agua, porque pues no todos podemos pagar ese acceso a ese campo de golf. Número 4. Si estabas planeando tus vacaciones a Cancún, cancélalas ahora, porque el sargazo sigue golpeando el Caribe mexicano. Quintana Roo enfrenta la temporada extraordinaria de sargazo. Las autoridades reportaron arribos de hasta 27 veces superiores al promedio histórico. La acumulación afecta, como ya hemos hablado en algunos otros programas, de liberación de gases de efecto invernadero, ecosistemas costeros, su descomposición, todo lo que ha provocado. Ha habido cancelaciones turísticas. Me acuerdo que cuando estaba buscando esta noticia me salieron 10,000 bodas canceladas. No. Que qué cagado que cancelas tu boda. ¿Por qué sargazo? ¿Qué tetos? No sé qué hacen, de qué hablan. Pero bueno, esto ya ha provocado un montón de cancelaciones turísticas, entre ellas 10,000 bodas. Mientras tanto, se proyecta una planta de más de 2 millones de pesos para procesarlo y producir bioalgas, aunque todavía no interpreta una solución inmediata y quién sabe cuándo chingados van a hacer eso.
0: Biogás.
1: Sí, biogás, perdón. ¿Qué dije? ¿Bioalgas?
0: Sí.
1: Y yo de que el coral blanco. Número 5. ¿Dónde están los yaquis de la Loma Bacum? El 14 de julio del 2021 desaparecieron 7 integrantes de la nación yaqui y 3 ganaderos no indígenas cuando acudieron a recorrer el ganado de la Sierra de la Loma de Bacum, Sonora. Las familias, encabezadas principalmente por mujeres, organizaron búsquedas y marchas y aprendieron a rastrear fosas frente a sus respuestas institucionales que consideraban insuficientes. El caso ocurrió en un territorio disputado por megaproyectos e intereses mineros, este dato es importante, y grupos criminales donde varios de los desaparecidos participan en la defensa comunitaria del agua y la tierra. En septiembre de este año fueron encontrados restos en una fosa del cerro de Chichiquelite e identificados mediante ADN. Ay, qué feo. Como pertenecientes a los 5 de los 10 miembros: Fabián Sombra, Braulio Pérez, Eladio Molina, Martín Hurtado y Fabián Valencia. El crimen y el destino de los otros 5

0: continúan sin escalarse de la información pública localizada. No sé si ahorita me quieren interrumpir, Valeria, sobre este tema, sobre esta última noticia, algo que tú sepas.
1: Bueno, hablamos con un miembro de la Nación Yaqui que nos estaba platicando de este tema, pero la verdad yo no fui de las que indagué tanto más fuera de lo que nos contó que era esto. Sí.
0: Sí, y por, bueno, la plática con él, si nos estás escuchando, también estamos haciendo mención a esto. Uh-huh. Y bueno, ahora sí, si ya tienen lista su taza de café, me tardé más de 2 minutos, nada, ninguna taza de café tarda tanto. Y quería agregar, porque no tiene nada que ver y súper mal que sea una promoción, pero la verdad es que si no son de tomar café, si, porque ahorita se va a ñoñizar todo y esto va a ser nada posible yo poder mencionar esto. Pero en el, los 60s, justo Café Legal estaba como en estas competencias con Nescafé. Sí, uh-huh. ¿Nescafé de quién es? No sé.
1: De Nestlé.
0: De Nestlé, ajá. Bueno, aparte de que Nescafé es el que nos da este café de garbanzo, ya dicho por Profeco y toda la cosa, uh-huh. Café Legal en los 60s, principios de los 60s, dice como, oye, pues, ¿qué onda? ¿Cómo competimos contra Nescafé? Y bueno, son completamente mexicanos, bastante legales y bastante cafeteros. O sea, son de café, familias de Veracruz. Entonces, bueno, bonito y barato, que sí es café, Café Legal. Ese es mi comercial. Sí le doy mi voto a Café Legal.
1: Excelente comercial. Bueno, más bien creo que vamos a ir ahora con una cortinilla y nuestra música, ¿no?
0: Sí, sí, sí.
1: Y a ahorita ver. Nos adentramos en el tema.
2: Pues bueno, esta pieza justo es algo para escuchar con un buen café. Así es que, bueno, toda la nostalgia del mundo. Es algo del compositor Antonio Laguna. Justo él es mexicano. Esta obra me parece que dentro de su catálogo es de las primeras. Pero no estoy seguro. Y aquí va. Se llama... ¿cómo? No, olvidé el nombre.

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1: Muchas gracias, Daniel, por esta interpretación. Nos encantó. La verdad, mucho éxito ahorita en Morelia, aunque yo sé que no lleva nada, no lleva ni su camión. Por favor, aquí hagan presión social de gestión. Mañana
2: ¿cómo
1: sale
2: que su camión?
1: Sí, o sea, mañana sale a Morelia y no ha gestionado nada. Así que lo comparto para que hagan presión en el Instagram, aquí presión en cabina, a que talento hay, solo falta que se autoapoye. Y bueno, empezamos con un poco de historia biológica y colonial del café, donde el café arábica nació especialmente en los bosques nublosos del noroeste de Etiopía, principalmente en las regiones de Kaffa, que yo creo que bueno, de ahí viene café, Kaffa, Bonga, Yayu, y era un ecosistema de montaña ubicada entre los 1500 y 2200 metros de altitud, con un clima templado y suelos volcánicos que filtran bien el agua, pero cubiertos de mucha materia orgánica. En este hábitat, el cafeto crecía y seguía creciendo de forma silvestre en el sotobosque, es decir, la vegetación que crece en la parte baja de los bosques, debajo de las copas de los árboles, dejando protegida la luz solar directa. No sé si han estado en el bosque y que van pasando, pisando las hojitas y romantizando su vida, eso es el sotobosque. La leyenda más famosa le atribuye el descubrimiento del café para el consumo de un pastor de cabras de Etiopía. Se dice que el pastor notó que las cabras, después de consumir los frutos rojos del arbusto silvestre, se comportaban de forma extraña energética. Los probó, porque obviamente si ves que tus cabras se comportan raro, tú te comes lo mismo que las cabras.
2: Obvio, cero miedo a morir.
1: Cero miedo. Y los llevó a un monasterio donde los monjes descubrieron que la infusión de estos granos les ayudaban a mantenerse despiertos durante las oraciones nocturnas. No, es que yo pienso en monjes y pienso en estas cosas de meditación que yo como una persona con mucha hiperactividad cero puedo. Ajá. Ahora no me imagino lograr eso con cafeína encima. Yo zafo. Desde Etiopía, el café cruzó el Mar Rojo hacia Yemen y de ahí en el siglo XV se comenzó a cultivar de forma sistemática y tostar los granos por primera vez, dándonos la bebida que conocemos hoy en día. En Yemen, los árabes mantuvieron un estricto monopolio comercial durante los siglos al prohibir la exportación de semillas fértiles. Este monopolio eventualmente se rompió cuando un peregrino se contrabandeó las semillas fértiles pegadas a su pecho hacia la India. Casi al mismo tiempo, los holandeses consiguieron las plantas vivas y las cultivaron en las colonias de Java, porque alguien dijo, esta cosa te altera. Yo me lo voy a llevar y lo voy a cultivar por mi casa. En Indonesia, convirtiéndose en los principales proveedores de Europa al continente americano. Llegó por primera vez en 1723 gracias al oficial naval francés Gabriel de... un apellido que no se pronuncia.
2: Cleu.
1: Ni idea. quien transportó una sola planta viva a la isla de Martinica. En solo 50 años se sacaron 18 millones de cafetos de esta misma planta, convirtiéndose en el ancestro genético de gran parte de los cafetales del Centro y Sudamérica. Les cuento toda esta historia porque esta alarmante falta de diversidad genética se vuelve un factor climático que estaremos contando más adelante.
2: Sí, entonces, no sé si... Bueno, lo importante aquí es que las plantas del café pertenecen a la familia del Rubicae y al género Coffea, literalmente, como café. Aunque existen muchas especies de Coffea, las dos más importantes en el mercado son Coffea arábica, que es creo que un 60-70% de la producción global, y Coffea canéfora, que también popularmente se le llama robusta, que abarca el 30 al 40% del mercado. El Robusta evolucionó en las llanuras bajas de África Central, que eran zonas calurosas, infestadas de insectos, hongos y plagas. Y para sobrevivir, esta planta se transformó en una especie de fortaleza química, produciendo enormes cantidades de cafeína y otros ácidos clorogénicos para envenenar y repeler a los parásitos. Es decir, la cafeína literalmente fue diseñada como un componente biológico para que no se comieran esa planta. Entonces es curioso que ahora, pues al mundo en general nos encanta. El resultado colateral es un grano que la taza sabe como a madera, tierrosa, con un amargor intenso y pues con mucha cafeína. Mientras que el café arábica es un híbrido natural. Lo que esto quiere decir es que los seres humanos no tuvieron nada que ver en su creación. De hecho, estudios genéticos recientes publicados en revistas científicas como Nature Genetics demostraron que este cruce ocurrió de manera espontánea en los bosques de África hace más de 350 mil años. Es decir, mucho antes de que la humanidad siquiera empezara a cultivar la tierra. El arábica evolucionó en las alturas frescas, como ya nos contó Dalia, y protegidas en Etiopía, donde había menor presión de plagas. No necesitó gastar tanta energía produciendo pesticidas naturales amargos, por lo que pudo concentrar sus recursos biológicos en desarrollar azúcares, lípidos y ácidos orgánicos complejos como el cítrico y el málico. El resultado de esto es una bebida con notas florales, frutales y como una acidez que es, pues, los humanos disfrutamos en general más. El nacimiento de la arábica se me hizo súper interesante. Fue un evento extraordinario porque en la evolución en general, cuando hay un híbrido, se convierte en un híbrido no fértil. Es decir, el cruce espontáneo de dos especies, que en este caso fue Coffea cenéfora, es decir, robusta, y otra polinizó de forma natural a otra especie llamada Coffea eugenioides en las tierras altas del este de África. Normalmente estos cruces de distintas especies dan como resultado descendientes estériles, como la mula, ¿no? Entonces nos acordamos que la mula es la cruza de un caballo y un burro y no se puede reproducir. Y por lo tal no hay una población de mulas que exista en el mundo. Sin embargo, en este caso ocurrió una mutación increíble porque la planta resultante duplicó sus cromosomas. Entonces, digamos que su padre, el robusta, Coffea robusta, tiene 22 cromosomas, pues arábica tiene 44. Adquirió las cromosomas de su papá y de su mamá, por así decirlo, y tiene el doble. Ahora, ¿esto por qué es importante? Bueno, para quienes no recuerden, los cromosomas son esas estructuras compuestas por ADN y proteínas que empaquetan todo el material genético de un individuo. En los humanos, por ejemplo, tenemos 46 cromosomas y heredamos a nuestras hijas la mitad. Así, cada hija vuelve a tener 46 cromosomas y es genéticamente distinto a sus progenitores, ¿no? En fin, esta duplicación genética es muy rara en la naturaleza. No solo hizo que la planta fuera fértil, sino que dio origen a un espécimen único porque este individuo, es decir, la planta del café arábica, hoy en día es, pues, el... O sea, de esta planta descienden la mayoría del café que se consume hoy. Y el hecho de que tenga 44 cromosomas en vez de 22 es lo que le permite tener un perfil genético más amplio, el cual puede generar que hayan más sabores y más aromas que esta planta puede crear, ¿entiendes? Es decir, se vuelve como más versátil que robusta. No sé si me explico. Y la otra cosa es que se puede polinizar a sí misma, lo cual lo hace muy práctico porque quiere decir que en tu cultivo de café, pues se poliniza a sí misma y de hecho la flor se poliniza antes de siquiera abrirse. O sea, los dos como que ahí se polinizan, se gesta la flor y luego cuando se abre en realidad ya está polinizada. ¿Qué opinan de eso?
1: O sea, la mayoría de los monocultivos están hechos por estos, llamémosle café mula, porque no me voy a acordar de los nombres científicos.
2: No, o sea, justo lo interesante es que no es como una mula, es decir, sí es...
1: Bueno, o sea, sí, porque, entiendo, ¿no? O sea, diciéndole ese nombre, ajá, porque las mulas no se pueden...
2: Reproducir
1: esta y esto sí, ¿no? Sí. Pero pongámosle mula hablando de como, ajá, esta combinación de...
2: Exacto, entonces digamos que el papá de esa planta es robusta, que hoy en día dentro del mercado abarca como el 30% del producto de café y se considera de peor calidad ante la gente muy, pues no sé cómo decirlo, muy clavada del café, como que les gusta más el arábica porque tiene más variación en sus sabores. Y son más sabores fuertes, más, ¿no?, dulces. La robusta es más más fuerte y más amarga. Y entonces justo lo interesante es que es a causa de esta genética de que literalmente la robusta tiene la mitad del contenido genético como para generar lípidos, azúcares y todas las cosas que le dan al café su sabor.
1: Ya, es más bien, más que una mula, es como estos perros amarillos del Estado de México.
2: Sí. Digamos que sí, algo mágicamente mejor nació de sus padres.
1: Es que estaban hablando de cromosomas y al lado, esto es una pausa así que nada que ver, pero estoy aprovechando que no hay invitados para decir mis estupideces. Al lado de donde vivo hay una escuela de niños con síndrome de Down, también trisomía 21. Y el camión de la escuela que los lleva dice... una X extra por extraordinario. Entonces, yo solo estaba pensando como...
2: Solo, wow, en México, sí, pueden, sí, poner eso en el camión de la escuela.
1: De la escuela de niños con trisomía 21. Pero bueno, entonces este café extra de extraordinario.
2: Exacto, justo X, eso es lo que se creó. Una planta que tiene el doble de material genético que digamos que su padre es el robusta.
1: Café legal, contrátame para tus comerciales.
2: En fin, a lo que iba con todo esto es que, por querer atar la parte que que Dalia estaba contando, es que la razón por la que se volvió tan popular el cultivo de café es porque, obviamente, por un lado a la gente le encantó el sabor y la reacción que nos da, ¿no? La cafeína es algo adictivo, es una droga que a los humanos nos gustó. Pero el hecho de que se fuera moviendo por el planeta en diferentes etapas, ¿no? Dijimos primero a Yemen, luego a Indonesia, luego se lo trajeron a las Américas. ¿Eso qué generó? Pues que las plantas que se llevaban tuvieran muy poquita... diversidad genética, porque se llevaron solo una planta o dos plantas.
1: O sea, para recordar, es el vato que se llevó en su pecho.
2: Exacto. Se llevó siete plantas y de ahí salió, bueno, las siete plántulas, las que se llevó a la India, ¿no? Y entonces imaginemos que de esas siete se crearon los cultivos de toda esa zona por varias generaciones. Luego, el que tú dijiste, Gabriel de Clieu, nos perdonarán los francoparlantes por nuestra pronunciación, pues sí, en 50 años sacaron 18 millones de cafetos. Eso es literalmente de que de esa misma planta hicieron esquejes y no tenía ninguna diversidad genética. Entonces, ¿eso qué hace? Que pues el cultivo de café en muchas partes del mundo tenga una diversidad genética muy chica. Y esto lo que crea es una vulnerabilidad, por ejemplo, a las plagas y cosas así, porque si afecta a una de las plantas, va a afectar a todas, porque son genéticamente exactamente iguales.
1: Y esto para todas las personas que ya están así de, oye, ya tengo mi café y ya me perdí completamente. O sea, estas personas con la fantasía de poblar una isla desierta con su amorcito, pues sus hijos eventualmente... serán a un nivel de deformes que ya no podrá eventualmente haber más.

0: O sea, pienso en mi mejor amiga, que ella sí es como de, tiene su cafetera y invierte en esas cosas. Ajá. Aquí, a ver, Daniel, ¿tú tomas café?
1: Yo tomo café, pero yo tomo café de garbanzo, entonces creo que yo no soy un buen crítico de café, pero entro en el público general.
0: Okay, okay. Garbanzo, o sea, ya ni siquiera perro de Estado de México, no, o sea, no. Garbanzo, un pug. Guille, ¿tú tomas café?
2: Yo, para dejar el azúcar, una de las cosas que hice fue tomar café. Entonces ya tomo café desde hace un par de años, pero siempre lo tomo con leche. No, y no tengo un paladar así muy fino que distinga, wow, este café es increíble. Pero creo que en general tomo buen café. O sea, sí me gusta ir a los lugares que se sabe que es buen café y que tiene buenos granos y de buena calidad. Pero no soy experto para nada.
0: O sea, tú serías como esos huskies que no son huskies y se llaman como... ¿Cómo se llama? ¿Te acuerdas de ese chiste? Así que... Así, como que esos que parecen un perro que no es. Un perro de la calle, pero que no es
1: Parece de raza.
0: Parece de raza, pero no es de raza. Ok, va. Ya sería estudio genético, ¿no? Valeria, ¿tú sí tomas café? ¿Qué?
3: Yo amo el café, pero tampoco soy experta. O sea, es algo que me interesa y por eso se me antojó hacer este episodio. Pero... pues estamos aquí para aprender.
0: Pero tú sí has probado, ahorita que hiciste esta
3: investigación. Yo sí noto las diferencias entre un buen café y un mal café.
0: Pero, por ejemplo, ahorita que hablas de las especies, ¿no? O sea, de que esto es más amargo y tal. O sea, tú sí has dicho como, este viene del arábico y este de tal.
3: Sí, creo que sí reconocería un robusta de un arábica.
0: ¿Y cuál es tu favorito?
3: A mí sí me gustan los dos. Mi mamá, por ejemplo, le gusta más el robusta. Y... ella se queja mucho de que hoy en día, como es más reconocido y se piensa que la arábica es mejor, es más difícil encontrar un café que sea 100% robusta. De hecho, creo que casi no lo venden, porque la gente considera que es demasiado amargo. Y a mi mamá le gusta muy, muy amargo. Entonces, casi solo...
0: Pero hay países
3: solo...
0: que seguro...
3: Por ejemplo, toma, ¿no? Aquí en el centro histórico hay hay muchos expendios de café, donde yo compro mi café, por ejemplo, y ahí tú puedes pedir la proporción que quieras. Entonces, ahí tienen el robusta separado de la arábica y entonces tú puedes, si quieres, ¿sabes? Cuando voy a visitar a mi mamá, le puedo llevar una bolsa de puro robusta o 80% robusta con menos arábica.
0: A ver, tú Tamara, ¿a ti te gusta el...
3: Sí, cuéntanos, Tamara.
0: ¿El café?
4: Sí, a mí me gusta mucho el café, pero pues no tenía mucha idea de esto del robusta y arábico. De hecho, estoy aprendiendo muchas cosas. Supongo que yo sería una persona así que sería como... No, como en porcentajes, un 60% robusta y 40% arábico.
0: Ok, ustedes sí, perro de raza. Iba a decir de marca. Claro. No sé nada de perros. Así. Pero, sí, de esos que aprietan botones y dicen palabras.
4: Siento que es una experiencia muy de la ciudad tomar café de grano y como esas cosas. Como que siento que mi familia en provincia acostumbra mucho más el café soluble. Así como que mis abuelos y mi familia de otros lados.
0: ¿Café
4: pues,
0: legal?
4: Como que Nescafé, desgraciadamente.
0: Ok. ¿Provincia Team Garbanzo?
4: Sí.
0: ¿Eres de provincia, Daniel?
1: No.
0: Pero mañana vas a provincia.
1: Mañana voy a provincia.
0: ¿Tú, Martel? A ver, ¿qué tomas café?
5: Pues sí tomo algo de café, pero siempre sí soy un impuro del café, como dirían los amantes del café, ¿no? Que a veces lo toman sin nada, ¿no? Solo con agua. Yo sí le pongo que su azúcar, que su leche y todo, ¿no? Su leche.
0: Azúcar y lechera.
3: Yo también escuché
5: pues
3: lechera.
5: Puedes endulzar con lechera, ¿no? Sí. Y así, pero no. En general no me gusta el sabor amargo y creo que casi todos son un poco amargos, ¿no?
0: Un cafecito de
3: olla me encanta.
0: Siento que están como en este mismo team porque, bueno, yo sé que tú tienes una cafetera de prensa. Entonces creo que entra en este perro que parece de raza, pero no. Yo del team perro de Edomex, porque yo incluso estos de que le ponen ni siquiera es leche, o sea, ya ni siquiera la leche es leche, o sea, los de los puestos que te ponen Nutrileche,
3: sí.
0: Esa yo. No, creo que sí soy cero café. Sí, son muy buenos. Y de pan de la ideal. Hoy, pan de la ideal con café legal.
3: Pues sí.
0: Y, a ver.
1: Sí, bueno.

0: siento que yo entraría en el team de las personas que utilizan, y quizá me van a odiar por esto, el café como un pretexto para comer galletas o algo así, ¿saben? O sea, creo que más bien para mí el café es un acompañante de su panecito, de su pastelito, totalmente, de sus galletas. Y entonces ahí es donde tiene todo el sentido del mundo que su leche, que no es leche, pero no importa. Porque lo que queremos es un buen pastelito.
1: Y justo cuando estaba haciendo la investigación para este episodio, eso salía en varios artículos, que en México el café es muy seguido un pretexto para tomarte tu cafecito, digo, tu panecito, tu algo con el desayuno. Y no es tanto esta experiencia, por ejemplo, como en Europa, donde quizá vaya gran parte de la producción de mejor café de México, donde si quieren un express, no sé qué, bueno, no sé, en ciertas partes quizá.
2: De hecho, ahorita que mencionaron el café de olla, hay algo que me parece, bueno, no sé si a comentar, es una ñoñada también. Uh-huh. Pero lo que conocemos café americano es como toda esta migración de los italianos en Estados Unidos. Uh-huh. Pues los italianos toman un café súper rico, expreso, y entonces como los gringos no aguantaban este nivel de café, le ponían agua. Entonces era un chiste para los italianos claro, decir a un café americano, o sea, un café de mierda.
1: Exacto, un café hecho mierda porque lo diluyeron con agua.
2: Con agua. Y entonces ya se quedó como café americano. Entonces lo poderoso, la verdad, del café de olla es que sí es algo muy mexicano. En primera, uh-huh, pues el barro, porque bueno, que las cosas están hechas de barro, adquieren, claro, cierto sabor. El hecho de ponerle canela, bueno, en México mencionará Valeria más adelante mucho más de eso, pero las cafeteras de México son muy buenas, uh-huh, en gran porcentaje a nivel mundial. Y entonces, si te vas a pedir un café americano, mejor cómprate un café de olla.
1: Sí, aunque ahora muchos están hechos con Nescafé.
2: Sí, bueno, pero también café legal. Yo patrocinado aquí, ¿no? Así.
1: Todavía patrocinando.
2: Piénsalo, bueno, café legal, por favor.
1: Y ahorita vamos a ir a un corte musical. Si es que estás listo, Daniel.
0: Sí, estamos listos, perfecto, siempre estamos listos. Y sobre todo agradecer a Café Legal que nos está patrocinando el día de hoy. Todos nuestros.
3: Más bien que nos agradezca que lo estamos patrocinando gratis nosotros.
0: Bueno, ya metiéndonos un poco a la temática del café. A mí personalmente, bueno, yo tengo una anécdota muy curiosa con el café y las drogas, que no sé si contar en este podcast.
4: Sí, mega, sí.
0: Pero bueno, a ver, cuando yo era más chico, bueno, cuando yo era adolescente, tenía mi bolita de amigos y había cosas que eran normales para algunos de ellos y que para mí no. Y dentro de esas cosas, el consumo de sustancias, claro. Entonces, yo recuerdo que alguna vez yo tenía que hacer un examen extraordinario. Y, o sea, mi meta era de que no dormir y estudiar, pero pues eso para mí a esa edad era imposible. Ya con el tiempo te acostumbras. Entonces yo recuerdo que dentro de la consulta con mis amigos, alguien me recomendó como, o no sé si yo y mi imaginario colectivo nos recomendamos cocaína, claro, consumir cocaína para aguantar la noche. Y entonces fui y compré, bueno, no recuerdo cómo, pero ya estaba en mi celular. Y entonces llegó el gran día, ¿no? El fabuloso día. Yo tenía que estudiar para mi examen, pero no quería consumir cocaína. Entonces estaba mi papá ahí y yo llevaba... yo llevaba rato como que viendo a mi papá que se desvelaba como todo un pro. Y entonces yo le pregunté, oye, papá, ¿tú cómo le haces para aguantar una noche de trabajo? Y él me miró y me dijo, ¿conoces el café? Claro.
4: ¿Conoces?
0: Y entonces ahí cambió todo. Sí, claro. La cocaína se evitó gracias al café. Eso es lo que quiero decir. Yo me salvé de la cocaína. Ajá, mi papá me salvó de la adicción, pero en realidad fue el café, porque como era mi primera vez tomando café con fines lucrativos, porque yo en realidad, pues sí, Nescafé con su lechita y pocas veces, porque no me gustaba el sabor, me quedé siempre con esa idea y me pegó y no... Inhalé cocaína. Así es que es como el café me ha salvado. Y esta pieza me recuerda al café y a la cocaína porque está un poquito acelerada.
1: Y a la cocaína.
0: Sí, misterio y acelere. Vamos. Ah, sí, claro, el tercer movimiento de la sonata de Chavarri.

0: crezca, ¿entienden? Entonces, aunque el grano verde no sea dulce, estos azúcares se caramelizan y se combinan con los aminoácidos durante el tostado, creando compuestos volátiles que son lo que le dan el olor, el caramelo, o sea, el olor a caramelo o a chocolate, porque literalmente son los mismos componentes que en el chocolate o que en algunos cítricos. No sé si me explico. Ayúdame, Dalia.
1: Sí, sí, sí, la verdad sí. Digo, yo no lo tomo, pero curiosamente soy muy fan de ciertos lugares muy cafeteros. Ajá. O sea, a mí me gusta mucho Quetzalan, que para los que ya han ido, supongo que si les gusta este programa, seguro han ido a Quetzalan, bola de hippies. ¿Tú no, Tamara?
2: Yo nunca he ido.
1: ¿No? ¿Tamara no ha ido? ¿Guille tampoco? No, bueno, excursión, mensajito a Quetzalan.
0: Vamos.
1: Es un gran lugar, dando un poquito, un rápido contexto de este lugar, y es más, a ver si planeamos un programa de eso. Es una cooperativa gigante. Tiene el clima perfecto para café, y donde te quedes hay una población extremadamente grande de mujeres, porque cuando, bueno, este camino de los españoles, bla, bla, bla, la ruta de la L, etcétera, etcétera, tenían que pasar por Quetzalan. Está en la sierra de, bueno, entre Puebla, Veracruz. Entonces, imagínense ese clima en la montaña. Perfecto para un montón de frutas. Todo el tiempo así vas pasando y unos mangos. Todo lo que se te antoje. Y entre eso, mucho café. Y la mayoría de su turismo es completamente lo que llamamos ecoturismo. Entonces, todo está, todos son cooperativas, donde te hospedes. Todo está construido bioarquitectura. Y tienes como todos estos pases a las cafeteras y pues te enseñan cómo cultivarlo, cómo procesarlo, cómo tostarlo. Y recuerdo ahorita que hablabas de los aromas. Digo, yo he ido muchas veces a Quetzalan y sí te hacen esta cata de olores. Más que de sabores, porque bueno, de sabores obviamente, ¿no? Pero yo la verdad como que es como de, ah, lo pruebo y no lo siento. Pero curiosamente sí siento que soy muy buena para los olores más que para el sabor.
0: Qué interesante.
1: Y sí, de olores completamente estoy de acuerdo. También, bueno, aquí otro comercial a Quetzalan, vive Pueblo Mágico, vive lo tuyo. También hacen con la canela, entonces ahí sí son pro café de olla con su canelita y
0: sí,
1: todo
0: qué
1: bien.
0: Rico.
1: Entonces ahí, y también me gusta mucho, ay, ahorita olvidé, es un lugar que está muy cercano a Jalapa. Ay, se me olvidó. También empieza con C, pero bueno, en este espacio es el mismo pueblo. No, tú no has ido, hablaría en estas partes de Veracruz, Jalapa,
0: sí, Coatepec. Sí.
1: ¿Has ido a Coatepec?
0: Sí.
1: Wow, o sea,
0: huele delicioso.
1: Entras, estás en la carretera para hacer así un imaginario colectivo en este espacio.
0: Todo el pueblo huele. El coche,
1: todo el pueblo huele a café y a chocolate. Y donde yo sí soy una adicta máxima es al cacao. Y entonces, la verdad es que, y me gusta mucho el cacao puro. Entonces, tampoco siento que es como que no es que soy una contra el café, solamente que los efectos del café no me gustan como en mí. Pero me gusta mucho el cacao y sí soy súper adicta al cacao. Y siento que es como de lo mismo en que sí sé cuando un cacao no está chido.
0: Buena calidad, ¿no?
1: Las calidades. Y ahí mismo en Coatepec hay varias tiendas de café que aparte de enseñarte como el proceso, etcétera, tienen como sus variantes y puedes como tener estas catas de aroma. Entonces, bueno, si quieren adentrarse un poquito más, yo les recomiendo como estas dos ciudades de México, Vive lo Tuyo, Coatepec, Pueblo Mágico, Quetzalan, Pueblo Mágico, donde se pueden acercar a un espacio donde todo Quetzalan huele a café también, pero Coatepec es una maravilla.
0: Es delicioso.
1: Entonces sí, yo creo también en esas notas y también las huelo. O sea, no estás sola en esta locura.
0: Bueno, y entonces otros aspectos son, por ejemplo, los ácidos orgánicos. El metabolismo del cafeto genera una gran cantidad de ácidos que justo regulan su energía o defienden a la planta, como ya había mencionado, para combatir contra hongos y parásitos, etcétera. Entonces, por ejemplo, uno es el ácido málico, que es literalmente el mismo que el ácido de la manzana, que le da al café como una acidez pues limpia, no sé, jugosa, algo que en general es visto como algo positivo. También ácido cítrico, que nos recuerda al limón o a la naranja. Y ácido fosfórico, que es un ácido inorgánico absorbido en el suelo y que le da una acidez intensa y como punzante. Entonces, finalmente, la cafeína. La cafeína es un alcaloide que el cafeto

0: sintetiza en sus hojas y en sus frutos como el propósito de... es un pesticida natural. Es un tóxico para la mayoría de los insectos. Y para el ser humano, pues la cafeína aporta aproximadamente 10% del amargor que sentimos en el café. Entonces eso le da parte de la estructura que nos gusta del sabor del café y obviamente nos ayuda a estar despiertos toda la noche y poder terminar esa tarea o lo que sea que no podíamos lograr. O nos pone súper intensos y ansiosos como a otras personas, ¿no?
1: No, y taquicardia. De hecho, hablando de Coatepec, a mí justo porque me encanta el chocolate, no había yo asociado como, el café me hace esto, pero yo dije, las semillas de café no es café, o sea, es otra cosa, ¿no? O sea, no sé por qué yo hice cero esa asociación. Y compré las semillas del café cubiertas de chocolate, que está delicioso, pero tú te comes dos y es como tomarte tres tazas o no sé. O sea, a mí, que me comí cinco. No, yo estaba muriendo ese día de taquicardia, pero sí es muy delicioso. La verdad, como algo como tan intenso, puro, también está chido. Es como una cosa muy, no sé, es como masoquismo.
0: Bueno, a mí me gusta ese masoquismo. Y bueno, por último son los lípidos, que son las grasas y aceites. Los granos contienen como entre 10 y 17% de grasas y aceites concentrados en las paredes celulares. Esto ayuda a proteger a las estructuras internas de la semilla, pero en la taza lo que esto hace es ayudar a atrapar esos aromas volátiles que ya mencionamos, los atrapa en los lípidos y entonces cuando tú haces tu taza de café, esas grasas, esencialmente esos lípidos, son lo que le dan su sabor, porque está conteniendo esos sabores dentro de tu cafecito. Y también le dan como esa textura sedosa al café cuando lo haces así. Entonces, a lo que voy con todo esto es que el secreto detrás de la calidad del café es la maduración lenta. Y aquí es donde entramos al tema de cambio climático. Porque cuando el café crece en su hábitat original, en sombra y en altitud, que ya hablamos, su metabolismo celular como que se alenta con el frío. Y por eso en lugares como Coatepec, o sea, son los altos de Veracruz donde crece el mejor café. Al tardar más meses en madurar, la planta tiene más tiempo de bombear esa sacarosa, esos lípidos y todos esos ácidos complejos hacia el interior del grano. Si lo haces muy rápido, o sea, si tú tratas de madurar la planta muy rápido, lo que produces, o sea, sí crece la planta del café, sí crece la semilla, pero lo que produce es una semilla que no tiene tantos sabores ni tanta complejidad de sabores adentro. Entonces, siento que esto yo, bueno, el ejemplo que daría es, siento que todos aquí van a entender, ¿se han dado cuenta que en el súper compras un chile y no pica? Es porque hoy en día los están tratando de producir más rápido para cumplir con las demandas del capitalismo. Y entonces los crecen en invernaderos o con un chingo de fertilizantes y cosas para que crezcan rápido. Pero ese quitarle su tiempo de madurar al chile hace que ya no pique y que no sepa tan rico. Porque no tiene tiempo la planta de absorber y de generar esas estructuras bioquímicas que hacen que sea más picante, más sabroso, más todo. Y entonces, por eso, cuando tú compras chile en el supermercado, ya no pica. ¿Por qué? Porque es producido a escala masiva para solo cumplir con el capitalismo y ya no tenemos ese producto que realmente nos daba, no sé, lo que queremos en sazón. ¿Me entienden?
1: Sí, y además, bueno, se ven con otras frutas, ¿no? Y estoy pensando como en las frutas y verduras compradas en Canadá, en Estados Unidos, que... Digo, y seguramente en otras partes del mundo también, pero que no tienen absolutamente nada de sabor. O sea, físicamente el aguacate se ve precioso, o sea, lo cortas y es hermoso, pero no sabía nada y te quedas así de, ¿cómo es que aquí sabe tan bien? Y ya no tiene nada de sabor y tiene que ver como, pues no dejamos que estos procesos que llevan su tiempo, es todo un arte la agricultura, la verdad. Uh-huh. Y... ahorita que dices lo de los lípidos, es muy interesante porque así también se hace el perfume. Y bueno, también, bueno, sí, claro. Yo que soy muy clavada con los perfumes, como con los olores, cómo van, o sea, cómo la grasa capta como todas esas esencias, también se me hizo interesante.
0: Hay una cita de Malcolm que, ay, ¿cómo se llama?
1: De fuego, muy de fuego.
0: El hermano grande, Reese.
1: ¿Frances?
0: No, Reese.
1: Ah, Reese.
0: Reese dice, cuando se clava con lo de la cocina, dice, la grasa es el vehículo del sabor. Y es totalmente cierto. Tú le quitas la grasa a algo y ya no está atrapando muchos de estos aromas que son lo que le dan el, pues sí, el sazón y el sabor a gran parte del sabor a la comida.
1: Y también si lo mezclamos con la parte del primer bloque que, bueno, hicimos este símil para los que apenas se han conectado, uh-huh, de esta especie de mula, que le llamamos mula, uh-huh, o perro amarillo de Domex, a esta planta, además muy barata, uh-huh, si eso es lo que más se produce y además tenemos esto de que se produce mucho más, estamos perdiendo sabor y réplica a otras especies, ¿no? También es lo que, bueno, la importancia de esto.
0: Pues sí, más o menos. A lo que voy es que al producirse en escala masiva, pues perdemos esa calidad del sabor. Porque, bueno, y ahorita vamos a entrar un poco más dentro de los requisitos específicos de esta planta. Pero para que sea de cierta calidad, tiene que crecer bajo ciertas... Perdón. Sí, con ciertos requisitos, ¿no? Entonces, aquí va esa parte, es que, digamos que si cortamos una cereza de café a la mitad bajo el microscopio, vemos diferentes partes que van agarrando diferentes... Perdón, tengo... Okay. Aquí hay un mito... perdón, ya me distraje. ¿Podemos ir a un corte musical?
1: Sí, sí, sí. ¿Qué onda, Daniel? ¿Cómo estás? ¿Qué nos vas a contar? ¿Qué vas a poner mañana?
2: Ah, sí, bueno, contexto. Yo soy guitarrista clásico y voy a participar en un festival de guitarra concursando y estamos tocando ese rapper, ¿no? Entonces, voy a tocar algo que es de un compositor que se llama Johann Caspar Merz. Esto es algo como muy operístico, tiene muchos contrastes y justo, no sé, conectándolo con el café, aunque no tenga mucha conexión, todos esos sabores, aromas que se pueden encontrar ahí, pues vamos a buscarlos en la música, vamos a buscarlos en el sonido, vamos a darle con todo. Entonces esto es la fantasía húngara de Johann Caspar Merz. Ah, sí, si hay algún guitarrista por ahí escuchando, guitarrista clásico, láncense a festivales, está increíble. Así como estamos siendo patrocinados por Café Legal, por... ¿Cómo se llama el pueblo mágico? Coatepec. También Coatzalan, ajá. Ahora Morelia y festivales de guitarra en general. Vayan.
3: Y solo para aclarar, no estamos realmente patrocinados por nadie. Ojalá. Es un chiste local, pero...
4: Es más el Patreon.
3: Sí, pero sí, no. Realmente no tenemos ningún tipo de patrocinio. Solamente para que no vayan a pensar que sí nos patrocinan.
1: Es más, pueden ser ustedes. Únanse a nuestro Patreon.
2: Es broma, pero si quieren, no es broma.

0: No más, está súper chido, Daniel. Muchas gracias. Ese sí tuvo toda la cafeína. Hubo de todo. Todos los sabores del café. Y pues regresamos.
1: ¿Yo? Bien, entonces, para regresar a cómo funciona este pequeño motor biológico de la planta. Exige condiciones ambientales muy específicas. Por ejemplo, necesita un rango térmico de 18 a 22 grados. Durante el día, las hojas abren sus estomas para respirar e iniciar la fotosíntesis. Pero si esto supera los 23 grados, la planta cierra esas estomas para evitar la deshidratación y detiene la fotosíntesis apagando su motor de desarrollo, ¿no? Y en la noche, la planta necesita frío, porque esto ralentiza su metabolismo para que en lugar de quemar azúcares producidos en el día, los guarde y los envíe directo a la cereza, que es de lo que estábamos hablando, ¿no? Que los mande a la cereza es lo que queremos, porque ahí es donde nos va a dar más sabor.
0: Sí. Y bueno, también está la altura, como ya también habíamos hablado de esta parte de Coatepec, donde está ubicado y así. Y debe cultivarse a más de 1,200 metros sobre el nivel del mar para que funcione como un freno biológico, debido a que el aire tenue y menor temperatura, excediéndose a la maduración hasta los 9 meses. Esto compacta las paredes celulares de la semilla, creando un grano de alta densidad, cargado de lípidos que resiste el tueste sin que se llegue a quemar, como, bueno, ya los conocedores sabrán que cuando se quema es cuando ya no sabe chido. Cuando lo queman a propósito para que sepas que no es un buen café.
1: Claro.
0: Y bueno, también está el reloj de agua, que para florecer uniformemente la planta requiere una sequía de 2 a 3 meses, que pone a las yemas florales en animación suspendida con las primeras lluvias fuertes. Se dispara una hormona, que se llama giberelina, provocando que todo el cafetal florezca en un lapso de 48 horas y esto garantiza que todos los frutos maduren al mismo tiempo, permitiendo una recolección homogénea sin granos verdes astringentes. No sé si ustedes han probado ese fruto rojo. ¿Tú lo has probado?
1: Sí, alguna vez. No sabe, no sabe como pensarías, ¿no? Como que no sabe a café.
0: Ajá, sabe de hecho dulce. Eso fue como que yo también la primera vez que lo probé porque dije, ay, yo quiero saber a qué sabe eso, a ver si no me muero. Y sabe súper dulce, de hecho es algo, es como un fruto muy rico, o sea, no sé comparado a qué es, o sea, porque...
1: Sí, a la vez no tiene tanta carnosidad, ¿no?
0: Ah, sí, es más el grano, pero sí, o sea, si te comes varios, no sé si eso tiene cafeína, provoca algo,
1: sí,
0: ¿no?
1: Sí, yo creo que sí.
0: Ah, bueno, yo comí como 3 y no me pasó nada, pero entonces tiene eso. Y bueno, un poco de lo que hablábamos, número 4, esta parte del sotobosque y el suelo y el bosque, donde el 80% de sus raíces absorbentes viven en los primeros 30 centímetros de suelo, por lo que exigen suelos volcánicos ricos en materia orgánica, potasio, que esta es como la autopista de los azúcares, y además de ser una planta de sotobosque, requiere árboles de sombra que filtren la luz solar directa, reduzcan la evaporación y mantengan el microclima protegido. Y a quienes les cuesta ir siguiendo como este tipo de información, dato duro y que no se sienta tan escolar, a mí me gustan mucho como las analogías, o bueno, las historias, más bien las narrativas. Entonces, pensemos en un espacio que hace un buen de calor, así ahorita que nos estamos asando cuando no hay árboles y que ya no podemos más con nuestra vida. Entonces, imaginemos los árboles que están ahí al mero sol, cómo se van secando. En cambio, si tienen su cobertura vegetal o bueno, que tenga plantitas, los árboles, que tengan su sotobosque, o sea, que tengan sus plantitas encima, hace que esa tierra esté cubierta completamente por estas plantas o las que conocemos como las hierbas malas. Todo esto cubre al árbol y hace que cuando llueva, la tierra se mantenga protegida por una capita que la mantenga húmeda. Uh-huh. Y eso es, en esencia, lo que también necesita el café. Y bueno, hablando de personas escuchándonos y comentándonos, mi mejor amiga de la que les conté que tiene su cafetera no sintonizó y dijo como, espero ser yo la de la cafetera de la que hablas, sino quién es esa amiga que dices. y sí eres tú. Y me estaba me mandó un mensaje sobre que hace poco vi una película que se llama La Reserva y que...
1: Está buenísima.
0: Ah, mira aquí.
1: Sí, recomiendo que todos la vean.
0: ya tiene esto. Bueno, ahorita justo cuando diga esto puedes comentar más porque yo no la he visto, pero es algo que me puso. Que esta película de La Reserva...

0: ¿Va? A ver si nos puede comentar aquí, si nos está escuchando, dónde la vio. O bueno, más bien, Valeria, ¿dónde la viste? Si no, ahorita
1: En
0: nos
1: el
0: la
1: cine.
0: pirateamos. Ah, está, o sea, ¿ahorita está en el cine?
1: No, el año pasado la vi
0: Estuvo
1: en
0: en
1: el
0: el
1: cine.
0: cine. O sea, pero pirateable, ahorita ya.
1: Supongo que sí. Todo es
0: ¿Sí?
1: pirateable.
0: Sí.
1: Ya hablamos de esto en varios episodios.
0: Sí, bueno, para mí se me hace muy difícil, pero se ve que está chida. Y aunque toca muchos temas que se viven hoy en día en Chiapas, del crimen organizado y todo eso, tocan temas de cómo le está pegando durísimo también a los productores de café. Y pues la importancia de reconocer el trabajo de comunidades y de lo importante que es comprarle a productores y tener un consumo consciente. A lo cual yo le dije como de, oye, tú pásanos el tip, recomiéndanos tus cafeterías, recomiéndanos los cafés que compras. Y ella está recomendando el Pasaporte del Café, que es una iniciativa como de personas que les gusta el café de especialidad. Y hay en varias ciudades, aquí nos puso el Instagram de Pasaporte del Café de Especialidades, pero también lo pueden googlear así en Instagram y lo van a encontrar. Y bueno, también lo padre de tener este Pasaporte del Café, para los que nos están escuchando y que son fans y detectan todas estas cosas increíbles, en ese pasaporte también les dan descuentos en cafeterías de especialidad, en la compra de sus cafés. Entonces, otro patrocinador falso, Pasaporte de Café de Especialidad.
1: No, sí, es muy chido eso del pasaporte. Creo que reinicia cada octubre, entonces ahorita no vale la pena comprarlo porque dura solo un año,
0: Ah, ok.
1: pero ya casi va a ser octubre, entonces puedes comprar el siguiente, el del siguiente año, pues. Pero
0: Ahí.
1: sí.
0: ¿Y de qué va la reserva? Bueno, ahorita
1: La
0: que...
1: reserva está muy bonita esa peli. Es, aparte creo que usaron, o sea, como que justo en vez de ser actores, filmaron gente de una comunidad cerca de una reserva. No es un documental, pero sí se siente la diferencia en el sentido de que sí se siente como que la gente nada más está viviendo sus vidas, ¿sabes? Pero pues se trata un poco de una comunidad que cultiva café y que por culpa de crimen organizado y de problemas de cambio climático y que el café se vuelve cada vez más difícil de cultivar, pues se ven obligados a unirse al crimen organizado en vez de cultivar, como los intermediarios de café básicamente los explotan, porque ese es otro tema. No sabía si ponerlo en este episodio, pero
0: Pero historia del aguacate, ¿no? Un poquito.
1: sí, justo,
0: Ajá, aguacate de
1: exacto.
0: Michoacán, café en Chiapas y seguro en
1: Sí.
0: Veracruz y seguro
1: Exacto,
0: en estos
1: que
0: espacios cafeteros.
1: les compran o sea, los convencen de que su producto no vale tanto, se lo compran a menos de lo que vale, ellos lo revenden mucho más caro a compañías extranjeras en general, y la ganancia de quienes realmente cultivaron la tierra se pierde.
0: Oye, tú qué, bueno, aquí yo doxeándote, sé que, no, o sea, no doxeándote de aquí, pero doxeándote que acá hace poco fuiste a Colombia. Bueno, ahí sabemos que está todo el eje
1: Cafetero.
0: cafetero. ¿Tú qué tal? ¿Cómo ves? Ya
1: Ay, está
0: poniéndonos
1: genial.
0: estrictos
1: O sea,
0: versus quién gana.
1: o sea, es que justo yo quizá no soy de estos clavados, mega clavados, que a lo mejor dicen como que no, solo el café geisha, no sé qué, no sé qué, porque hay uno que se llama así. Un nombre que se me hace de hecho bastante mamón. Pero a mí me gustan los cafés de todo tipo. O sea, el café de olla me encanta. Y por ejemplo, ese pasaporte de cafés es solo de cafés de especialidad, pero para que un café se clasifique como café de especialidad, tiene que cumplir unos requisitos que la verdad fueron inventados por gringos. Entonces, por ejemplo, un café robusta nunca, nunca va a poder aparecer como un café de especialidad, lo cual se me hace, no sé, no tan abierto a que a la gente le puede gustar diferentes tipos de café. No solo el que ya alguien determinó que tiene que ser el mejor tipo de café. Pero sí está muy rico el café en Colombia. Claro, como que hay temas culturales ahí, ¿no? Por ejemplo, allá lo toman con mucha, mucha azúcar. A mí no me gusta con tanta azúcar. Entonces, me gustó mucho la calidad del café, pero el tintico. Uy, qué horror si me están escuchando amigos colombianos,
0: Fer.
1: pero la verdad se me hace muy dulce. Pero cada
0: Sí.
1: quien, o sea, creo que esa es la belleza, que se va adaptando a la cultura de cada lugar en el que
0: Y ellos
1: se va
0: así
1: llevando.
0: con qué cara probando el café de olla, ¿no?
1: No, pero
0: Así.
1: sí es muy rico el café. Ay. Aunque claro, ahorita que fuimos a esa zona, pues fue devastada por el temblor, entonces estuvo difícil como que apreciarlo de la misma manera.
0: Sí, bueno, y bueno, también hacía esta mención de Colombia, de, bueno, del eje cafetero, por todo esto, temática un poco asociada a esta parte de Chiapas en la película de La Reserva, pero bueno, fuera de la película de la vida real, que está pasando del crimen organizado, misma historia que hemos escuchado con el aguacate, y pues misma historia, obviamente, que está con Colombia, en pues donde cultivan el café también, ¿no?
1: No estoy segura, de hecho, no investigué de eso específicamente, la verdad.
0: Bueno, pero bueno, es creo que es conocido que se necesitan, otra planta se cultiva en cierta zona del sotobosque, ¿no?
1: Ah, ya. Okay. Sí. No, no había entendido que estabas, a qué llegabas.
0: A que se le da prioridad. Una, o sea, aquí alguien fue salvado de consumir coca por café legal, pero aquí en Chiapas... ¿Pero quién salva al café legal de la coca? Y de Nescafé.
1: Sí, exacto.
0: Del garbanzo.
1: Yo creo que nos deberíamos enfocar más en estar en contra de Nescafé. bueno, voy a regresar acá a nuestra maquinaria biológica. Entonces, todos estos aspectos de cómo y por qué el café manda todos estos lípidos y azúcares al centro de su fruto son lo que hacen al café tan vulnerable al calentamiento global antropogénico. Entonces, por ejemplo, el aumento de las temperaturas hace que las noches sean demasiado cálidas, que el metabolismo se acelere de forma anormal, que los estomas se cierren por estrés térmico, las cerezas maduran a fuerza de calor, a la fuerza debido al calor, pero vacías de azúcares, ácidos y dándonos un café insípido. Entonces, además del caos en los patrones de lluvia, que confunde también ese reloj hormonal de la planta, porque, por ejemplo, si llueve en temporada de sequía, la floración ocurre de manera espontánea e intermitente. Entonces, una misma rama se convierte en flores, frutos verdes y frutos maduros, haciendo que la cosecha selectiva sea mucho más difícil. No sé si me explico.
0: Sí, sí, sí.
1: ¿Sí? Te estás riendo. ¿Por qué te ríes?
0: Ah, wow, aquí ya van a haber putazos. Hasta me asusté, dije, ¿qué hizo?
1: No, pues quiero saber.
0: ¿Qué tanta risa por allá atrás? Los que están riéndose atrás, tráiganme ese chicle.
1: Bueno, entonces el caos de los patrones de lluvia también hace que la misma floración, pues no te imaginas, si te imaginas la rama llena de frutitos de café, es más fácil cosecharlas si todas están rojos al mismo tiempo y los cosechas al mismo tiempo. Si es la mitad, entonces los cafecultores tienen que seleccionar solo los que están listos y todos los demás los tienen que dejar en la rama otra semana, otros días, y tienen que, pues requiere más tiempo, ¿no? Más tiempo de labor humano. Y por último, al calentarse a las alturas, plagas como el hongo de la roya o el escarabajo de Broca suben las montañas e invaden las zonas altas antes de que, o sea, que antes eran santuarios fríos y protegidos. Y no sé si quieres...
0: Sí, bueno, a finales del siglo XIX, la gran plaga de la roya demostró una fragilidad arábica al devastar casi el 100% de las plantaciones en Asia y en África. Esto un poco como para que entiendan, la verdad es que cualquier plaga... en cuestión de horas, o sea, en 5 horas ya valió todo el cultivo. Y pero bueno, hay grandes plagas, pero no tanto porque la plaga sea muy poderosa, sino que porque invade una mayor cantidad de espacio. Y también es un problema de los monocultivos, sobre todo si solo estaban cultivando café en esos espacios. Y bueno, esto ocurre porque los cafeteros cultivados fuera de Etiopía provienen de un puñado de plantas del siglo XVIII genéticamente que son idénticos. Si una enfermedad o clima extremo afecta un árbol, los afecta a todos. Por igual, porque no hay diversidad. En 1917, en la isla de Timor, un cruce espontáneo biológicamente imposible entre arábica, que tiene los 44 cromosomas, X extra de extraordinarios, y robusta, de 22 cromosomas, generó un híbrido de Timor que heredó el sabor arábiga y la inmunidad de Royal Robusta. Un poquito para que nos vayamos como identificando de qué es lo que estamos diciendo, de que no hay diversidad. Es como cuando tú en la secundaria hacías equipo con todos tus amigos que no hacía ninguno la tarea. Es como, no, hay que diversificar. O sea, uno que sea medio ñoño y le meta a trabajar fuera de clases, al menos, aunque no esté en clase. El otro que meta las risas, porque siempre tiene que haber el que mete las risas. Pero si todos son lo peor en clase, no va a haber ninguna diversidad a que se pueda dar el trabajo. Entonces, lo mismo pasa con las plantas.
1: Nadie que cargue al equipo.
0: nadie carga al equipo. Entonces, también en las plantas se necesita de eso. Si de repente les cae una plaga, ya no hay otra especie que sea resistente a. O bueno, ahora lo que también pasa con el maíz, y la verdad la mayoría de las plantas, uh-huh, es que las hacen tan poderosas contra una plaga. No, esta especie sí va a acabar con el gusano cogollero, que es como una de las especies que más atacan aquí en México, sobre todo al maíz. Uh-huh. O la mosca blanca, creo que es otra de las grandes plagas que está en nuestro país. Entonces hacen especies que la combaten, pero luego si cae otra plaga, no saben cómo confrontar eso, y que, uh-huh, también es lo que va a pasar eventualmente con
1: otro. Una historia que me gusta, que quizá ya la he contado porque siento que ya te la he contado a ti, pero no sé si fue fuera del programa, entonces la voy a repetir. ¿Se acuerdan que de niñas habían estos como chicles con sabor a plátano que no sabía para nada a ningún plátano que jamás has probado, uh-huh, sí, en tu vida? Sucede que ese sabor a plátano era el sabor a un plátano que existió en los, creo que los, o sea, antes de los 50s. Y ese cultivo sí existía, sí era una planta real que sabía así. Y por una plaga, y porque era un monocultivo bastante precario, igual que un poco lo que estamos hablando, claro, en una zona más chica que hoy en día el café, pero exterminó por completo ese tipo de plátano. Y entonces hoy en día lo que pruebas cuando comes uno de esos chicles es como el fantasma de un plátano que sí existió y que ya se extinguió por completo. ¿No se les hace loco eso?
0: Sí, muy loco, porque y también si estamos pensando...
1: O sea, más bien lo sintetizaron antes de que se extinguiera y el saborizante sigue ahí porque la receta química sigue existiendo para crear ese sabor y ponérselo a los chicles, pero ya no existe el plátano. Y no lo tienen que sacar, solo lo crean en el laboratorio, pero sabe exactamente igual.
0: Es que aquí en contexto, nuestra compañera Tamara tiene como 20 años. ¿Conoces los chicles motita? Ah, creo que
1: es una bebé y no sabe qué es un chicle.
0: O sea, el chicle motita lo siguen vendiendo, es que no sé. Ese es el que sabía plátano, ¿no? ¿Ah, sí? Pero es que ya...
1: Es cierto que ya no hay tantos.
0: Ajá.
1: ¿No?
2: Plátano, o sea, siento que cuando pienso en ese sabor, pienso en el sabor genérico de las cosas de plátano, o sea, como que ese es el sabor plátano que, exacto, me viene a la mente, y es curioso que eso sea una referencia de algo que no existe ya, pero sí, o sea, siento que ese sabor lo ocupan para todo. ¿No han hecho el sabor plátano original del plátano que todavía existe?
1: Eso es lo que nunca he checado, si existe un sintetizado del plátano actual, pero sí es verdad que siempre usan ese. Y ya sabemos que ese va a ser el sabor de un plátano falso casi, pero yo crecí pensando que era sabor a plátano falso. Y cuando descubrí que en realidad era el sabor de un plátano extinto, no sé, se me hizo muy loco.
0: Es como la verdadera historia de terror, aprovechando que ya llegamos a otoño, esto ya para mí ya es Halloween, Día de Muertos. Eso significa que prácticamente para todos los autistas que seguramente nos están escuchando, todos los que están aquí, todo el sabor que tengan del café, este es el chile que no pica, agárrenselo de memoria, porque probablemente con el cambio climático ya no vamos a tener esos sabores, ya no vamos a tener,
1: sí, cierto,
0: esto que recordamos ahorita. O sea, ¿en los 50?
1: Creo que era en los 50, pero
0: en
1: no
0: los
1: tengo 50, claro,
0: ¿no?
1: La fecha.
0: O sea, ¿hace cuántos años fue eso? En los 50. Digamos que
1: 76 años.
0: Ajá, hace 76 años. Uh-huh. O sea, y cada vez el cambio climático, ¿estás de acuerdo que no está siendo como, o sea, es acelerado?
1: Claro.
0: ¿No? O sea, uh-huh, podríamos decir que a lo mejor en 20 años, muchos sabores que tenemos, ya nada. Y decir 20 años a lo mejor es muchísimo.
1: Qué,
0: o sea,
1: miedo,
0: a lo mejor en 10 años. O sea, yo me
1: ya
0: acuerdo.
1: No existan sabores con los que crecimos.
0: Con los que crecimos. Y pues eso a lo mejor le va a valer poco a los que sigan naciendo, pero, uh-huh, nosotros sí nos va a importar eso.
1: Y bueno, aquí creo que podríamos tomar nuestra última pausa musical. Antes de adentrarnos un poquito en algunas de las soluciones de ambas perspectivas.
2: Me encanta, me encanta. Bien, bien, bien. Como última pausa musical, no pausa, intervención musical. La nostalgia, la nostalgia me invade en pensar en esos sabores que se van. Y siento que esta es una pieza muy nostálgica, que después se va a poner rara, pero va, empezó chida, empezará nostálgico. Y este, y nada, o sea, increíble la experiencia de musicalizar un podcast. Yo siempre que estudio Dato Curioso, cuando estudio técnica y cosas así, de fondo hay un podcast, y siento que ahora puede que Radio Nopal acapare ese espacio para siempre. Gracias, gracias, gracias.

0: Sí, entonces esto va para la nostalgia, a los sabores que se van. Comenzaré con la valseana, vals para Ana, ajá, me parece, de Sergio Assad, música brasileña. Espero que haya buen café en Brasil, yo no sé ese dato. ¿Hay café importante en Brasil? ¿Café?
1: Café es el productor de café más grande del mundo, pero ante la gente que sabe de eso, se supone que no es tan alta su calidad.
0: Ok.
1: Pero sí, de volumen son los mayores.
0: Excelente, bueno. Pues música brasileña con un buen café de Brasil.
1: Sí, estoy seguro que sí lo hay.
0: Cafeciño, claro. Cafeciño.

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1: Y regresamos. Muchas gracias, Daniel. Y voy a aprovechar para este momento. Muchas gracias por estar aquí. Mucho éxito, recalco. Y ya para cerrar ese tema del plátano, porque sigo traumada. Ahorita mi amiga que nos está escuchando, y también te mando un saludo. Muchísimas gracias por estar escuchando el programa. Me recordó que uno de mis grandes éxitos junto con ella de la prepa, el último año, es que en el laboratorio yo sinteticé ese aroma a plátano.
2: ¿Ah,
1: teníamos,
2: sí?
1: teníamos que sintetizar un aromático, uh-huh, y justo elegimos el aroma a plátano. Y en ese momento, eureka, como que estás así de, no, a ver si ya, qué pedo. Y olía a plátano. Y yo, ese es uno de mis grandes éxitos de ciencias. Nunca volví a tener uno. Mi gran y único cosa buena que hice para la ciencia fue hacer aroma a plátano que ya no existe. Pero bueno. Regresamos al tema, que bueno, un poco para solucionar esta falta de diversidad, este tema que ejemplificábamos con el plátano. Ante el cambio climático, la ciencia moderna ha desarrollado, ha hecho unos cruces de variedades comerciales con parientes silvestres de Etiopía, y el resultado son plantas resistentes a sequías y plagas, pero que estas sí rompan los ciclos naturales de la tierra. Debido a la segregación genética, si un productor siembra las semillas en estos híbridos, solo la mitad de las plántulas heredarán la protección y la otra mitad no. Para evadir esto, los laboratorios industriales, la producción mediante clonación celular en tubos de ensayo, embriogénesis somática, o sea, gente que sí hizo algo más que hacer aromas a plátanos con la ciencia, esto pone a los caficultores en un ciclo de dependencia. Para un pequeño caficultor,

0: latinoamericano, esto representa un dilema financiero crítico. Sembrar semillas con su propia finca cuesta cero, pero la plántula clonada de laboratorio cuesta entre 0.60 o 1.20 dólares. Renovar una sola hectárea, o sea, son unos 4.000 o 5.000 plantas, exige una inversión de 2.400 y 6.000 dólares, y lo cual está prohibido para productores con parcelas pequeñas, aunque los híbridos...
1: No está prohibido, es prohibitivo.
0: Es prohibitivo para ellos, aunque los híbridos F1 producen hasta el 40% más el cafetero, ¿cómo? Producen 40% más. Y el cafetero tarda 3 años en dar su primera cosecha comercial, obligando al agricultor a asumir el riesgo financiero y los costos de mantenimiento durante 36 meses antes de ver el retorno. Además, cae en una trampa de dependencia porque pierde su autonomía productiva y se ve obligado a comprar plantas de laboratorio cada vez que exigen renovar o sustituir ciclos naturales por modelos de dependencia tecnológica y pues sembrar millones de clones idénticos, que paradójicamente eso acentúa el problema original de la baja diversidad genética a gran escala, que este problema ya lo hemos ido contando un montón de veces con el maíz, también es algo que pasa con el agave, muchísimo. Entonces, pues son soluciones a corto plazo, que no son a largo plazo, y son soluciones para quién.
1: Y justo ese es... regresar al problema inicial, ¿no? Que pues regresamos a temas que siempre sacamos en estos programas, pero el capitalismo y estas, o sea, ¿quién está controlando qué se cultiva, ¿no? Porque al final, si le favorece solo a Nestlé que produzcan muchas más plántulas, pues obviamente a ellos no les importa que las familias caficultoras tengan que invertirle 5.000 dólares, ¿o cuánto? 6 mil dólares para reemplazar sus cultivos con esta promesa de que les va a ayudar a largo plazo, pero en realidad lo único que quieren es mantenerlos dependientes de los laboratorios y produciendo más rápido, de menor calidad, para comprárselos más baratos y ellos hacer, ¿no?, café de garbanzo,
0: sí, porque...
1: que nos puedan vender más caro de lo que realmente es.

0: Entonces, estos son controles de plagas de forma biológica y al final gratuita, porque lo único que tienes que hacer es sembrar otras plantas alrededor de tu cafetal. También hay bioinsumos y microbiología del suelo, que hacen como un año hicimos un episodio muy bonito sobre los microorganismos de montaña, que si no han leído un poco de esto, recomiendo que escuchen nuestro episodio sobre eso. Ahorita no me acuerdo cuál fue, pero se los compartiremos. Los productores están replicando las bacterias y hongos benéficos de los bosques vírgenes. Entonces, lo que haces es como que reproducir la microbiota, digamos, de ese suelo, la reproduces más rápido y luego usas eso como fertilizante y como antiplagas. Y sí, eso ayuda mucho, aumenta la porosidad del suelo y fortalece las raíces del café, permitiendo que pueda absorber agua durante las sequías extremas y provocadas por el cambio climático. Y la última son las terrazas de cultivo y coberturas vivas. Ante las lluvias torrenciales e irregulares, se siembran plantas rastreras, como las leguminosas, entre las calles del café. Estas crean como una alfombra verde que protege el suelo de la erosión, fija nitrógeno atmosférico en la tierra y evita que el agua de lluvia arrastre la capa fértil del terreno. Entonces se está creando como una esponja natural. Y desafortunadamente llegamos al cierre de este episodio. Les recordamos que la escucha profunda también es resistencia y por eso mismo les agradecemos por acompañarnos en esta y todas nuestras otras conversaciones, ya sea desde esta latitud o el resto del mundo. Muchísimas gracias a nuestro invitado Daniel y a ustedes por sintonizar. Gracias a Dalia, Guille, Tamara y a todo el equipo de apoyo que estaba atrás de estos programas.
1: A Javi, que está recibiendo el equinoccio.
0: Sí. Y por supuesto agradecemos a Radio Nopal por este espacio que compartimos cada 2 semanas.
1: Yo lo último que tengo que decir es que lo entendemos perfectamente con la milpa. Al parecer las leguminosas también funcionan con el café. Entonces, aplicar milpa para todo. Entendámoslo así. Diversidad es poder.
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1: Hola, ¿qué tal, damas y caballeros? Bienvenidos a esta edición de Rudderless, porque digamos que esta Rudderless no es no tener el capitán, entonces ahora es una especial edición. Ahora voy a estar yo solo. El Greg y el Jet están tomando la noche libre, les di la noche libre, entonces tenemos un show mucho mejor esta noche, suponemos. Como decía, bienvenidos a esta edición, la primera edición del otoño de 2026. Feliz Yom Kippur a todos los que celebran el día, este día de renovación, ¿no? Como le dicen. Vamos a empezar con algo por acá, tranquilo, de nuestro camarada, el cumpleaños de nuestro compa, el buen señor Leonard Cohen. Hoy tuviera 92 años el camarada, ¿verdad? Pero entonces, pues así vamos a empezar tranquilito. Tenemos un buen show para ustedes, nos estamos escuchando. Gracias.

Una disculpa, damas y caballeros, por si me están escuchando. Parece que tenemos problemas acá de conexión. Vamos a intentarlo de nuevo.

Bueno, esto fue Who by Fire. Una rolilla y otra de Leonard Cohen, que está como toma su Yo no sé qué está tocando acá, man. Tenemos un poco de problemas, Tenemos un poco de problemas ahí entre la transmisión, que no nos dejan como enfocarnos en lo que queremos escuchar. Pero lo que voy es que, bueno, es una rola como... está inspirada, pues, por Yom Kippur, ¿no? Es las fiestas altas del judaísmo, ¿no? Es el día como de renacimiento, es el día como donde se supone que no te puedes bañar, no te puedes lavar las muelas, no le puedes meter mano a tu morra ni nada. Pero pues nada más es como, más que nada, mandarle como un feliz cumpleaños a nuestro compa. Casi 10 años que se nos fue, y pues por ahí, no sé, vamos a hablar de un poco de temas acá, un poco de la inteligencia artificial, como es lo usual. Pero también vamos a hablar de cosas más tranquilas, como el fenómeno del niño, ¿no? Que está generando huracanes en todo el Océano Pacífico. No sé si nos hemos dado cuenta, yo he experimentado el niño desde chico. Oh, perdón, desde los 90s por ahí. Que por ahí, de hecho, hay una rolilla que nos recuerda a los 90s, ¿no? Esos años de la... ¿cómo la llamamos? Ay, Dios mío, ¿dónde quedó esta madre? Ah, sí. Es una rolilla de esas que... pues que nos recuerdan a lo que fue el Tratado de Libre Comercio y etcétera. Vamos a ver qué suena. ¿Qué pasa? ¿Esa madre no se bajó? Okay.

Espagueti cumbia. Yo como más quisiera que quedarme escuchando espagueti cumbia toda la noche. Pero hemos sido abusados. Esto es es The Lounge Club. Es un laboratorio dedicado a hacer como sonido de alta fidelidad. Pero se está trabajando con mucho AI, ¿sabes? Está bien hecho, está bien hecho, pero sí tiene algo que ver con inteligencia artificial. ¿Qué es lo que estamos planeando ahora? La semana pasada de la inteligencia artificial hubo un par de sustos, ¿no? Que se salieron como de la cama de arena los agentes y se volvieron medios locos. El problema es que es el genio que salió de la lámpara y ya no lo podemos regresar, ¿no? Es una cuestión de entropía, como cuando sacas la pasta de dientes del tubo, ya no se puede volver para atrás. Vamos a ponernos otra rolilla ahí, pues no hay que preocuparnos tampoco. Es una cuestión de si se pueden poner a las vergas como nuestros representantes en el Congreso, pues pueden generar como una legislatura en la que no se vayan a salir, ¿no? Vamos a, digamos, a remangar pues un poco las leyes de lo que se puede producir y no en la inteligencia artificial. De hecho, hay comerciales aquí en Nueva York que tienen que decir ya así como explícito en letras pequeñas, por lo menos abajo, este comercial está hecho con inteligencia artificial. Entonces, por ahí, este también es la letra pequeña del programa. Esta canción también está hecha por inteligencia artificial. Y pues a ver, vamos a ver si les late. Un abrazo de nuevo. Todo lo que nos está escuchando ahí por ahí en España, en Los Ángeles, en San Francisco, en Guadalajara, en la Ciudad de México, aquí en Nueva York, todos los que están ahí, pues un abrazo y pues ojalá disfruten de esto, ¿vale? Eso se llama la Secundaria Técnica Industrial de Rudderless.

Ruderles, Secundaria Técnica Industrial 2026. Pueden seguirlos en Instagram, en ruderles-radio. Los chicos no tienen como mucha presencia en las redes, pero pues ahí hacen lo que pueden, ¿no? Es una canción de 2026, escrita por Ruderles y procesada a través de un software de inteligencia artificial. Ahora vamos a escuchar algo que quizá no tenga mucho que ver con inteligencia artificial, pero me parece como extraordinario que años después de que J. Dilla se haya muerto, que resalten estas como, digamos, este álbum, ¿no? Que es un álbum inédito que lo acaba de producir Busta Rhymes este año. Se acaba de publicar, digamos, hace como 2 semanas. Y pues tenemos aquí a J. Dilla con D'Angelo y Busta Rhymes. Es la segunda canción de ese álbum que se llama Diligence. Aquí vamos.

Ok, de nuevo, regresamos. Eso fue Barnacle Pussy por Jet539, el colaborador. Jet, si nos estás escuchando, te mandamos un abrazo, man. Los extraño mucho, pero parece que por ahora es mejor estar así como separados, ¿no? Separados, pero juntos. This Woman, Diligence, D'Angelo, Busta Rhymes, J. Dilla, 2026. Y después de eso escuchamos Barnacle Pussy, Rudderless, 2026 también. Esta siguiente rolita es, pues, no sé si han escuchado de el cotorreo que trae su compañero, el Alex Sintek, que la verdad ni siquiera es relevante, ni ha sido relevante desde los 80, pero ahora con las redes sociales se ha vuelto un poco como quizás hasta cómico, ¿no? México cómico musical. Bueno, esta rolilla se la dedicamos al buen Alex Sintek. Un abrazo, carnalito. A ver si se pone a colaborar con los actores como del momento, ¿no?

Vamos a ver qué pasa por acá, porque parece que tenemos problemas, de señal. Vamos a empezar de nuevo, ¿no? Vamos a empezar de nuevo. Vale.

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1: Bienvenidos a su programa de errores técnicos. No sabemos qué está pasando por acá, pero pues vamos a empezar de nuevo. No sé, vamos a ver si podemos escuchar algo más.

Bueno, esto que sonó, pues fue el pájaro Sensontle, son rompepera, camaradas en Naucalpan, Estado de México. Su estilo de cumbia de marimba es lo que dicen. La cumbia es el nuevo punk, es lo que dice, ¿no? La cumbia es el nuevo punk. Y luego dice mi compa, pero la cumbia siempre ha sido punk, me dice mi compa el colombiano. Y sí, pues claro que tiene razón. La cumbia siempre ha sido punk. Antes de eso escuchamos a Spaghetti Cumbia, con Spaghetti Ready y Spaghetti Cumbia. Y para empezar, pues me disculpo, ¿no? Por las cuestiones estas de, no sé si sea la velocidad a la que sube los datos o... mi internet esté jodido, no estoy seguro. Como les digo, de antemano unas disculpas por cualquier falla técnica por ahí. Nos vamos a ir con una grabación inédita. Esto no tiene nada que ver con música hecha por inteligencia artificial, pero sí utilizamos nada más como un teléfono para grabarla, ¿no? Que ya desde ahí podemos decir que estamos utilizando tecnologías como más avanzadas para digamos, mantener estos récords, ¿no? Digamos, estos vestigios. Estos son los inmigrantes. Ojalá les guste por ahí. Con esa me despido. Les mando un abrazo a todos. Gracias a los que están escuchando. Y los que no, pues se la pierden. Aquí vamos a estar la siguiente semana. Igual ya manejamos un poco mejor los equipos técnicos, etcétera. Pero de nuevo, este es rudderless, ¿no? Es sin timón. El barco puede ir sin timón, pero no se puede quedar sin capitán, según yo. Entonces, si quieren entrar, pues vayan ahí a la página de estos chavos. Se llaman rudderless, RUDERLES, guión bajo radio. Por ahí vamos a poner, digamos, los contactos. Si no, cualquier cosa me pueden marcar al 917-995-6405. Aquí estamos atendiendo sus llamadas de lunes de las 9 de la noche a las 10 de la noche, tiempo de la Ciudad de México, de las 11 de la noche a la medianoche, tiempo del este. Y bueno, sin más preámbulo, aquí están los inmigrantes.

0: ¿No te escuchas?
1: No, no escucho nada. ¿Ya? Hola. Sí, ya, ahora sí. Hola, ¿qué tal? ¿Cómo están? Bienvenidas, bienvenidos a este, el episodio número 41 de Cadencia Ancestral. Yo soy Sara Milotic, estoy aquí con mi amigo, con mi compañero, con mi co-conductor, Tlatuanito.
2: Más que brother, mi hermano.
1: Más que un amigo, mi brother. Y como siempre tenemos, bueno, como para las personas que nunca nos han escuchado, para quienes nos escuchan de siempre, platicarles Cadencia Ancestral, pues es un programa que busca hacer un archivo histórico del reggaetón en México y pues con sus conexiones con otras músicas y otros países, por supuesto. Siempre tenemos aquí personas muy importantes, muy interesantes. Hoy no es la excepción, de hecho hoy tenemos dos. Tenemos, y me gustaría agregar que, bueno, es que toda la invitación de esta entrevista específicamente pues surgió de una plática que tuve justo con Naranjo, que es uno de los que está aquí en cabina, que fue nuestro primer invitado y además padrino hasta de relación amistosa. Entonces, como justo creo que la gran mayoría de las personas que hemos entrevistado en este programa han sido DJs, han sido cantantes. Sin embargo, hay otra parte muy importante tras bambalinas que pues es toda la parte de la gestión, toda la parte del management, relaciones públicas y toda esta variedad de cosas. Entonces hoy, reserva que quieras agregar algo.
2: Sí, no solo eso, también aclarar que el invitado principal de hoy, a reserva de lo que diga Sara, es la primera persona de la cual no sabemos absolutamente nada en la participación de la historia del reggaetón, porque en México, porque las personas que hemos invitado, pues DJs, productores, cantantes que hemos sabido que son figuras públicas, que son parte de lo que se ve bajo los reflectores, o que aunque no lo sean, que también, por ejemplo, tuvimos a DJ Meca, que no era tal cual, pero que era gente de la que teníamos conocimiento de su existencia. Y al menos en este caso, voy a hablar por mí, no sé por Sara, yo nunca había escuchado de DJ John, de John, y mucho menos de la importancia que ha tenido en la industria del reggaetón en México y sus conexiones con Puerto Rico. No sé si para Sara sea lo mismo. Sin embargo, pues creo que es algo de resaltar.
1: Pues más allá de el saber o no, creo que es justo parte de esto mismo, ¿no? Como la parte de la gente que se dedica a trabajar en los eventos, en la parte de la gestión, suele tener otro tipo de reconocimientos, suele estar en otro tipo de ligas incluso. Entonces, creo que para mí justo sí también es muy importante esta entrevista, particularmente porque, como les decía hace un momento, surgió de una plática con Naranjo hace unas semanitas, que les estaba diciendo que ya habíamos entrevistado a mucha gente, pero que faltan de pronto muchos eslabones con respecto a la historia, ¿no? Hay cosas que, pues a lo mejor y sí te pueden contar de una fiesta, los Piripituchi o Understyle, pero ¿quién los llevó a ellos, no? O ¿quién los llevó a ellos a lo mejor a abrirles a Farruko? O ¿quién los llevó a abrirles a Plan B? ¿Quién gestionó este evento? ¿Cómo fue que llegaron estas personas de Puerto Rico, de Panamá, de República Dominicana? Entonces, es parte del valor agregado. Estamos muy, muy contentos de tenerte aquí el día de hoy, John. ¿Cómo estás? ¿Qué tal todo?
3: No, pues antes que nada, muchas gracias a Sara, a mi hermano, gracias por la invitación. Pues aquí vamos a hablar un poco de muchas cosas, ¿no? Que nosotros como manager o road manager, pues la gente no se da cuenta, ¿no? Y lo importante son los artistas y lógicamente los DJs, ¿no? En este caso. Pues gracias por la invitación y a la orden. A lo que quieran preguntar, vamos a tratar de contestar lo que se pueda.

0: Primero por el principio. Siempre empezamos así. ¿Sí me escucho bien?
1: Sí, yo te escucho. Yo te escucho.
0: Bueno, entonces...
2: Es por eso que no te escuchas como...
0: Ya.
2: Tu full.
0: Sí, antes de que entremos en detalles de todo... Ay, güey. Antes de que entremos en detalle de todo lo que implica tu carrera y tu trayectoria, nos gustaría empezar por... Obviamente, en tu nombre aparece el prefijo DJ, ¿no? Uh-huh. Tú empezaste en lo de la música, digamos, por tocando antes de ser promotor o ser manager y demás. ¿Cómo fue tu acercamiento a la música?
1: Ok, yo empecé como todos los niños con su sueño de empezar con la música, independientemente de los deportes, porque también me gustó mucho el fútbol. A los 12 años empecé, pues mi madre, me acuerdo que mi padre, en paz descanse, mi comadre Esther, en aquella época que rentaba en casa, me acuerdo que pues yo ya tenía la cosquillita de sonidos como Polymarch, sonidos móviles en aquellos monstruos, ¿no? Que los discos de acetato cuando estaban, que nunca han pasado de moda, pero en aquella época mi madre me empezaba a comprar, en aquel tiempo me acuerdo que era 1984, que era el Hit Collection 84, donde venía, que por cierto el primer tema o la primera canción que llegué a comprar como vinil fue la de Living on Video de Trans X en 1984. Y así, conforme fue, escuchando música, mezclaba, pues no tenía todavía las tornamesas, había cassettes, había estaciones de radio donde grabábamos los temas uno por uno. Y así fue pasando el tiempo, más o menos en el 91, 92, 90, 91, 92 empezó el sueño que, agradecido con mi padre siempre, donde nació Master System, que hasta la fecha tenemos una discoteca móvil muy buena, por cierto, así que cuando quieran cualquier evento estamos a la orden. Ya vendé el comercial.
2: Master System, así se llama todavía.
1: Master System se sigue llamando. Y pues fiestas particulares, en eventos, yo mi tendencia musical, y siempre lo he dicho yo en cualquier, o cuando llegamos a platicar con gente, con DJs, en estaciones de radio, porque también tuve la fortuna de ser productor y DJ de un proyecto muy bueno en el núcleo Radio 1000. Yo tenía, y siempre lo decía, ¿no? Mi tendencia fue la música disco, posteriormente el high energy, el techno, el industrial, todo lo que era música discoteca, y en fiestas particulares pues tocábamos de todo. Pasó el tiempo, conocí a una persona muy importante en Sony Music, una disquera muy que hasta la fecha sigue siendo vanguardista. Una persona muy, muy, muy importante, que fuimos a una presentación de un disco de, me parece que fue Thalía, no me acuerdo exactamente qué fue, que transmitimos para Sabrosita 590 en aquella época. Y se acerca y yo mezclando en vivo, se me queda viendo como, mira este tipo, ¿no? Y me regala discos, no sé, 30, 40 discos originales de CD en aquella época. Y de ahí me hice su amigo. Me citaba, y me dice, ven, quiero que me acompañes a un evento. Y me acuerdo que cuando me invitó, fue La Factoría que vino. Primero vino La Factoría y fuimos a un evento a Xochimilco, me parece que fue en Xochimilco. Y sí, pues él no fue, yo me fui con seguridad y todo eso, pues tú sin saber, ¿no? Y te pagan resto de dinero y dices, wow, ¿no? Y ahí empezó a conectarme, me enseñó, mira, los artistas van así, le tienes que entrar acá, abusado, tú eres el bueno, como tiene que, por cierto, no me gustó porque cantaron en playback y no me gustó para nada, ¿no? Entonces, pues ahí me ves al otro día quejándome, no me gustó cómo cantaron. Y así empezó, como conocí, empecé a entrar lo que es el management o como manager, ahí empecé.
2: En todo esto que nos platicas, sí, creo que hay como unos saltos muy, muy, muy, muy fuertes de tiempo. Y a mí me da mucha curiosidad porque entiendo que uno de los programas de radio o proyectos de radio que estuviste era como RPM 100.9, que no sé si me equivoco, pero entendería que es Bit 100.9 ahorita.
1: Fue después de mucho tiempo que fue Bit 100.9, pero en aquel tiempo el núcleo Radio 1000 estaba en Insurgente Sur. sí, creo que es el Insurgente Sur. Y sobre, sí, sobre Insurgentes. Ahí es donde entramos nosotros, como en código 100.9, tu nueva generación, y salió el proyecto de Máquina, Máquina 100.9, donde tocábamos después de los 80s, fue la primera estación de radio que tocó high energy, techno, industrial, trans a todo el mundo. Ya después siguió Beat con mucho éxito.
2: En teoría se podría decir que Beat fue como un poco la continuación del mismo proyecto, solo como un cambio de nombre, digamos. Porque yo cuando me mandaste el texto, dije 100.9, ¿no? Y también luego viendo tu Instagram, que luego tienes en una foto de Beat 100.9, dije, uh-huh, pues yo pensaría que es lo mismo. Y digamos, no sé si fue el caso o cómo fue en este sentido. De entrada, ¿cómo es que tú te acercaste para trabajar en estos proyectos de radio? Y si fue a raíz de eso o a raíz de otras cosas que tú empezaste a tener como esta cercanía para trabajar en otras facciones de la industria musical. Porque ahorita ya nos platicas de esta persona que de Sony, pero no sé si... O sea, no, como que no logro del todo entender todavía...
1: ¿Cómo entramos a radio?
2: Ajá, y cómo te vas como incorporando en diferentes, pues... ¿cómo diría? Como en diferentes, sí, facciones, ¿no? O sea, diferentes labores, porque son de pronto muy diferentes una cosa de otra, aunque pueden ir de la mano.
1: En el núcleo Radio 1000 existe una estación de radio, no sé si todavía esté, pero era 590 Sabrosita. En aquel tiempo en ESA existió, no tiene mucho, que acaba de morir Gerardo de Sonido Perlantillana, y su hermano Javier, DJ Perla, fue que junto con Gerardo en el núcleo Radio 1000 le dijeron a la gente de 100.9, oye, ¿y por qué no hacen un proyecto donde y Javier Echavarría, que le mando un saludo, ojalá y escuche ese programa, él fue el que nos invitó como DJs para participar, que éramos tres en Código 100.9, que era DJ Perla, DJ Steve y su servidor. Después pasaron muchas cosas, hubo movimiento, total que yo me quedé como titular. Y así fue como fui DJ y productor del programa y del concepto Máquina.
0: ¿Recuerdas a qué edad fue eso o más o menos qué año era?
1: 98, 97, 98 más o menos.
0: ¿Y ahí qué edad tenías tú más o menos?
1: Ay, soy muy malo para las cuentas, pero pues tengo 50 años. Será 98.
0: ¿Unos 20?
2: Como 22.
1: 20 y algo tenía, 20 y pico, por ahí así. Pero sí, agradecer y donde casi no doy muchas entrevistas porque no soy mucho de entrevistas, pero siempre agradezco a Javier Echavarría, a la familia de Sonido Perlantillana, que no tiene mucho, que murió Gerardo. Por Javier fue que estuvimos en el concepto de Código 100.9 y del cual le agradezco que estuve en radio.
2: Entonces es a partir de digamos de que te integras a este proyecto porque te invitan como DJ, ¿no? O sea, te invitan como DJ y pasan cosas y tú más te quedas como titular.
1: Después como titular.
2: A partir, o sea, fue... Déjame ver si entendí bien. Entonces tú tocando igual como DJ en este evento que me dices, conoces a esta persona, y cómo es que pasas, digamos, de estar produciendo un programa de radio, ser DJ, a empezar a involucrarte para ser manager, dijiste, ¿no? Uh-huh. Sí, porque es un salto, yo creo, pues bastante... O sea, yo creo que es bastante diferente.
1: ¿Sabes qué pasa, Sara? Que todos tenemos sueños, ¿no? A mí, yo siempre, y que gracias a Dios cumplí el sueño, yo, y donde quiera lo digo, ¿no? En las venas traigo el high energy, los huesos el techno, y en la piel traigo lo que es discoteca, movimiento discoteca. Y yo siempre soñé con manejar a muchos artistas y estar al lado de ellos, ¿no? Muchos artistas de high energy, lógicamente, entre ellos artistas de Italia y también de Estados Unidos. Y gracias a Dios lo pude consolidar, y gracias a Dios pues lo hice. O sea, y de ahí pues va pegado, Sara. O sea, eres DJ, tocas, conoces artistas y luego te relacionas, que te decía una discoteca, oye, ¿me puedes conseguir a tal artista? Ah, pues sí. Con esta persona pues conocía todo. Imagínate, la cartera de Sony.
2: Claro, por supuesto.
1: Y de ahí pues todos los que tú querías y los que se podían agarrar, pues ya era más fácil. Ya no tenías que hablarle al manager o a la oficina o al road manager. Ya era directo con ellos. Así fue. Se puede decir que un poquito pegado de la mano, Sara. Un poquito de la mano.
2: Entonces, tú con los que empezaste a trabajar en este momento, en ese momento específico, fue más acotado como al high energy, al techno, a lo discotec. O sea, estabas enfocado 100% como en ese movimiento.
1: Ponle que estaba un poquito más allegado a lo que era la música discotec. Uh-huh. O el high energy, ¿no? Porque después vinieron las presentaciones de donde empezamos a mover y traer artistas de Italia y de Estados Unidos. Pero ahí hay un poquito, un huequito, como haciendo hincapié, ¿no? Veracruz, cuando empezabas a viajar, que hasta la fecha hay un festival muy importante en Veracruz, en Intersalsa. Uh-huh. Estamos hablando que viajabas 95, 96, por ahí. Pues en ese lapso de música, pues ya estabas escuchando, como le llamábamos nosotros, como el reggae latino o el reggae, ¿no? Que después ya se fue a reggaetón, ¿no? Pero supongamos en el... Soy muy malo para las fechas, pero 99, 2000, 2000, por ahí así, no sé. Pues tú ya estabas escuchando El General, Te Ves Buena. Estabas escuchando Vico, sí. En aquella, me acuerdo cuando... ya empezaba esa euforia por ahí. Y pues mira dónde ha llegado todo esto. Entonces, DJ... música discotec, pero luego te pegaste al negocio y donde pues fue muchísimo negocio con el reggaetón y el reggae, que en aquel tiempo yo no era tanto de discotecs. Nosotros éramos para buscar lugares y hacer eventos, y te puedo hablar de infinidad de salones, de lugares, pero pues la euforia, ¿no? Y Veracruz, donde llegaba el reggae latino, que llegó a Nesa. Y muchos a lo mejor se molestan o se enojan en pláticas que hemos tenido, pero llegó a Nesa en la euforia del reggae, el reggae latino, y posteriormente el reggaetón, y de ahí se expandió a todo México. Por esa vía.
0: Anótenle. El oriente siempre en la casa.
2: Entonces... empiezas tú a chambear esto. Yo me imagino, justo por lo que mencionas, que entonces empezaste también a hacer viajes al interior de la República, entre otras cosas, ya sea, supongo, trayendo justo toda la gente del movimiento discotec en general. ¿En este punto o en qué punto es que empiezas a agarrar gente a lo mejor? Porque entiendo que también, al menos a lo que yo sé, ¿no? Uh-huh. Empezaste también tú más... a moverte del lado de la salsa y luego para la parte de reggae latino, reggaetón, etcétera. Pero fue un proceso, ¿no?
1: Exacto.
2: ¿Cómo fue y cómo te acercaste y a quién empezaste a manejar en ese momento o con quién empezaste a trabajar?
1: Cuando hacías los viajes a Acapulco, que ibas de vacaciones, o luego a los eventos de salsa allá en Veracruz, pues ya escuchabas en los puertos o en los lugares, escuchabas... pues esa música, ¿no? Que decías, pues, ¿qué es eso, no? Pero ya escuchabas Te Ves Buena, de General. Ya había, en aquella época, fíjate, me acuerdo, y creo que todavía tengo, que algún día los voy a invitar a mi estudio, tengo infinidad de viniles y de CDs, que me acuerdo que había disco de, por mencionarte, Playero, ya se escuchaba, y que a lo mejor no sabías quién era ese DJ. DJ Negro, Rafi Mercenario, ¿quién más? DJ Joe, cuando estaba, no sé, yo soy muy malo para las fechas, pero pues creo que ya estaba en esa época o empezaba lo de Fatal Fantasy, un poquito más adelante, 2000, algo así. Pero ya empezaba ahí y empezábamos a traer y empezaba a llegar música, Sara, por la bendita piratería, ¿no? Entonces ya llegaba acá y créeme, no porque yo sea de Nesa, pero en Nesa fue, yo pienso que explotó para todo México. Nesa fue donde llegó el reggae latino, o reggae, como llamarle, y ya después se convirtió en reggaetón y fue donde explotó a todo México. Eso es lo que yo vi y viví.
2: Me da curiosidad este hincapié que haces justo en Nesa, porque, por supuesto, en todo lo que nosotros hemos entrevistado, platicado, sí hay un foco muy importante en Nesa, hay un foco claramente muy importante en Veracruz. Uh-huh. Me da curiosidad, en tu opinión personal, ¿qué consideras que fue clave para que Nesa sea este punto de pues de distribución de música tan importante, porque es interesante que no sea, por ejemplo, Catepec, ¿no? Uh-huh. O que no sea Tlanepantla. O sea, que al final, hablando de las inmediaciones de la Ciudad de México, pues al final están más o menos igual de conectadas, pero por alguna razón particular, sí hay una cosa muy, muy, muy exacerbada con respecto a la música, y no solamente hablando de reggaetón, ¿no? Sino también de mucha las música. Discotecas móviles, de la salsa, del rock el urbano.
1: Rock. El rock.
2: Entonces, ¿tú qué sientes que se haya debido que en esa haya tanto este movimiento? O sea, no sé, a lo mejor alguien que vendía discos, o sea, no sé, lo que en tu experiencia consideras que pueda ser.
1: Lo que yo atribuyo es al bendito y sagrado DJ, en primera. En segunda, a la piratería, que ya estamos hablando de que ya llegaban discos y empezaban a pues vaya, en Tepito, en mercado de tianguis, ya empezabas a escuchar eso, que empezaba a llegar. Y sobre todo a los DJs. Había discotecas ya en esa, y iniciadores de DJs, que en aquella época te puedo mencionar, no sé, unos 4 o 5 DJs. Me acuerdo de aquella época que empezaban a tocar reggaetón, y reggaetón boricua. En Ecatepec, Aragón, también yo conocí gente de allá, pero que venían a Nesa, pero Nesa ya era más, como que era más la fiesta de aquí para explotar otros lugares. Y había muchos lugares donde ya tocaban chavos que tú decías DJs, que ya tocaban el reggaetón puro. O sea, porque empezaban que el cumbiatón y el tribal empezaba a sonar más fuerte, pero eso ya fue más adelante. El hip hop un poco atrás, pero en sí yo le atribuyo eso a los DJs que ya estaban en esa época, y pues también a la piratería por cómo llegaba la música. Así es lo que yo lo atribuyo.
0: ¿Tú tuviste algún contacto algún contacto directo con esta escena de la piratería?
1: Sí. Con todos los que trabajaban ahí. Conocí mucha gente que ya no está. Que nosotros en aquel tiempo, hermano, pues grabábamos los CDs ahí en tu casa. O los cassettes los digitalizábamos y salían a la venta. DJ John con Tecno High, tal. Y así lo mismo con los DJs que venían de otros países. O los que venían de Veracruz, pues hacían sus acoplados. Porque pues no era el único que viajaba yo a Veracruz. Había gente que llegaba y traía ya discos. O a lo mejor los que venían de Estados Unidos o de otros países o de otras ciudades, y venían y traían los discos y se los daban a alguien, y también de ahí se empezaban a hacer los acoplados.
0: Y partiendo de que históricamente en Tepito es donde ha sido un epicentro de la piratería, ¿a qué crees que se deba que, a pesar de que Tepito tiene este reconocimiento de la creación o producción de piratería, toda esa música se haya ido hacia el oriente, hacia Nesa, hacia la periferia? Y haya nacido movimientos, o sea, haya forjado movimientos de distintas culturas o subculturas en esa.
1: ¿Sabes qué siento? Que a lo mejor entró aquí, empezaron a hacer sus acoplados, sus discos, y también por el otro lado entraba a Tepito y hacían para vender. Entonces yo pienso que atacaban por dos lados, pero la distribución que yo vi y que se vio, y mucha gente que comenta con DJs y con colectivos, fue en esa. Pero ya también estaba entrando por aquel lado. Igual a lo mejor entraba por otro lado y no nos enteramos, ¿no? Pero el boom era en esa, donde brincaba todo, que yo lo veía ahí con el reggaetón.
0: ¿Quién fue?
2: No sé, la verdad.
1: ¿Ah, fue el mío? Perdón. Déjenlo, quito que fue mi celular.
2: Es bien interesante porque sí, de las personas que, por ejemplo, de los DJs que más se dedicaban a vender mezclas y tal, hay como diferentes versiones entre que unos conseguían material en internet o etcétera, etcétera, y otros directamente iban. Apenas me pasaron el dato de un puesto en Tepito que tengo por ahí anotado, que está sobre Eje 1. Que no recuerdo cómo se llama, pero me dijeron que todavía está, que es una persona que vendía ropa de hip hop, y que empezó a vender también discos como a la par, ¿no? Pero sí es muy interesante cómo al final en la distribución de esta música pues ha hecho movimientos tan fuertes del lado de Nesa. Ahora, una vez que ya empiezas a trabajar como manager, digamos, que empiezas a hacer estas otras cosas, ¿cómo es que te incorporas a otros géneros musicales? ¿O sea, es porque te gustó a ti la música, te buscaron, tú decidiste involucrarte con otros géneros musicales? ¿Cómo fue, digamos, este proceso?
1: Mira, Sara, hay muchos DJs que se casan con un solo ritmo. En nuestro ambiente, el movimiento discoteca, si a ti te gusta el reggaetón, puta, ya te ven mal, te ven un apestoso. Ay, porque te gusta el reggaetón. Ay, qué porquería. En los 80s o 90s, porque te gustaba el rock. Ay, qué mugroso, ¿no? Desgraciadamente. Yo no vuelvo a lo mismo. En la sangre tengo el high energy, en las venas. Pero a mí me gusta el reggaetón. El reggaetón me ha dejado muchísimo, como no tienes idea. La salsa, he trabajado con salsa. Grupero también, que casi no me gusta mucho el grupero meterme ahí, pero el movimiento discoteca yo lo encierro, ¿no? Música discoteca, high, rock, reggaetón, merengue y el grupero pues a un lado, ¿no? Pero mis respetos también para ese género. ¿Cómo me empecé a involucrar ahí? Pues como DJ tocaba todo en las fiestas particulares, pues ahí fue mi gusto para la música, ¿no? Tengo muchos amigos que me dicen, es que ¿cómo te gusta el reggaetón? ¿Y cómo te...? Me encanta, me gusta, me ha dejado muchísimas satisfacciones. He conocido muchísima gente con el reggaetón. Viajé casi todo Centroamérica, parte de Europa. Y cumplí sueños también con grupos que fui... Uno de los grupos que fue mi sueño en primera... Porque me gustaba el grupo. En segunda, el trabajar con ellos era pues algo grande, ¿no? Trébol Clan. O sea, era porque me gustaba el grupo y con ellos tuve 10, 11 años. Pero quiero hacer una pequeñita pausa y sana lo que me preguntaste. El internet tenía que ver mucho. Yo trabajé mucho tiempo con Niga, inclusive la euforia de Niga. Te puedo decir quiénes fueron las primeras personas que lo trajeron y los que me contrataron a mí para trabajar, que fue la locura, Niga. Locura fue una locura en México. En aquel tiempo estaba empezando el Messenger. Yo soy muy malo para las fechas. Si me equivoco, discúlpenme. Pero estaba la canción de En este mundo yo sería feliz, que a mí no me gustaba porque cuando la escuchaba me daba hasta miedo. ¿No? O sea, yo la oía muy, muy fea, ¿no? Pero en Centroamérica era un hitazo. Llega una persona. Oye, John, me investigó, llegó a tu casa. Oye, tú eres Juan Antonio Rangel, ¿sí? Oye, que mira que junto con otra persona queremos traer a Niga. Ah, pues mira, yo tengo esto. Y pues, imprimía las cosas. Ay, mira, ¿desde cuándo lo conocías, no? Y sí, lo trajimos, pero sí tiene que ver mucho eso, Sara. Cuando empezaba el internet, ya me llevaba mucha música, que a lo mejor, hermano, no sabemos si aparte de la piratería o Veracruz, ya mandaban y hacían sus acoplados vía internet, que es muy importante también decirlo.
2: Sí, sí, yo por ahí hace no mucho que descargué otra vez Ares, encontré como, me fui a la primera página de Ares, si no me equivoco, a la primera página, no sé si Ares o de Pirate Bay, que tuviese la palabra reggaetón, la primeritita. No hay demasiadas, ¿eh? Bueno, al menos yo en ese momento no vi demasiadas y era un acoplado. Pues sí, era una compilación, ¿no?
1: Y no sé si te acuerdas, Sara, que el bajar Ares te daba hasta miedo. ¡Ay, va a caer un virus! ¡Ay! Sí. Y luego salían pornografía y todo. Uh-huh. ¡Ay! O luego nos conectábamos a la 1, 2 de la mañana. Nada más conéctate ahí porque ahí no hay problema. No sé si se acuerdan. Sí. Imagínate, desde ahí empezaba lo de... llamarle como reggae latino, el reggaetón, como empezó a transformarse.
2: Sí, sí, sí, sí, sí, sí empezó a haber como este intercambio de música, como de zips.
0: Exactamente. ¿En qué momento de toda esta trayectoria, tanto como DJ y como manager, tú comienzas o tú notas que se le empieza a llamar reggaetón al género?
1: En el Bueno, mejor te voy a hablar de artistas. Uh-huh. El General y Vico, sí, que me acuerdo y te ves buena. Nosotros como Sonidos Móviles les decíamos reggae latino. Uh-huh. Empezó a avanzar. La Factoría, El Gato Volador, que estamos hablando de Panamá. Uh-huh. Enseguida de eso, un pequeñísimo hueco, o por decirlo así, Honduras, o La Batidora. Aldo Ram, suba las manos bien alto. Pero ya entró Gasolina. Ya entró Dile. Ya estaba entrando Puerto Rico. Y de ahí, pum, pum, pum. Reggaetón. Yo pienso que ahí fue la transición cuando llegó la gasolina. En los 90s, o bueno, en 2000, ¿qué te decían a ti? Yo los veo a ustedes que son bien jóvenes. Pero, ¿qué te decían o qué se te venía a la mente en aquella época a mí? Yo, que iba a BMG o a Sony, a Discos Musart, que en Discos Musart, todo lo que se grabó ahí de muchos artistas mexicanos. ¿Qué se te venía a la mente, Sara? No sé, pero voy a hablar de mi experiencia. Reggaetón, La Gasolina. En caliente, luego, La Gasolina. Dile. Ah, pero atrás ya estaban los monstruos, que había DJs que mencionaré algunos, pero algunos no, porque luego se van, le van a sentir que son las estrellas del mundo, ¿no? Pero ya tocaban el boricua, original reggaetón. ¿Quién es uno de ellos? Mi compadrito, y le mando un saludo, ojalá vea el video, DJ Yelcrap. Yelcrap, que es Nesa también, me parece. Bueno, ¿de qué lado? Él ya tocaba reggaetón, y nada de sus versiones largas. No. O sea, original. En Nesa te puedo mencionar a dos o tres por ahí que estaban ya incursionando de ellos. Un Palmer, DJ Palmer, que vive ahí en mi cuadra. Él también ya estaba tocando. En paz descanse System. Es que aquí tengo a mi amigo Naranjo a un lado para que me recuerde la época.
2: Para que te sople.
1: System, ¿no, Naranjo? System. Y
3: Bulbo.
1: Bulbo fue un poquito después. Pero quiero hacer una brechita chiquita, ¿no? Como se le llama, colectivos, ¿no? El colectivo que a mí me gustó y que trabajé mucho con ellos y que siento que fue el boom, fue los Piripituchis. Que estaba Jerk, Naranjo, Rick, Bulbo,
3: Tona,
1: Horse.
0: Enric.
1: O sea, mira, hay unos que no me acuerdo, ¿no? Pero ellos tocaron hasta en mis tornas. Naranjo, me acuerdo que estrenó, que eran las 800 o no me acuerdo cuáles eran, pero nuevecita las entrenó ahí en una fiesta particular. Pero
3: sí, cierto, más que 400.
1: Exacto. Pero así como colectivo, yo pienso que aparte de los DJs, fue para mí los Piripituchis. Y te puedo hablar de varios colectivos que los conocía, les hablaba, pero pues para mí fueron ellos. Fueron muy fuertes en esa onda. Muy, muy fuertes.
0: Nos mencionabas hace rato, pues tú, o sea, debido a tu chamba, que viajabas mucho y uno de esos viajes era, me imagino, frecuente al puerto de Veracruz. Uh-huh. Para cuando tú viajabas al puerto de Veracruz, tú viajabas más bien con la bandera de la disco, ¿no? Del disco, del High Energy. Uh-huh. En ese entonces, ¿alguna vez tuviste algún contacto con la música, lo que ya ahora se le llama música urbana, para englobarlo en general? ¿Tuviste contacto con esa escena?
1: Alguien se estrelló allá afuera.
0: Sí. ¿Tuviste contacto con la escena del reggaetón, digámoslo así, de Veracruz?
1: Fíjate que no. Fíjate que cuando yo ya fui allá a hacer conciertos y ayudar en producciones, que estaba The Noise, estaba Capecio, ya eran festivales ya monstruos, ¿no? Pero en sí, cuando yo viajaba ya parte de vacaciones o iba, era por la salsa. A los festivales de salsa. Pero así que dijeras, oye, voy a investigar pues, ¿quién es este cuate que toca? ¿No? Inclusive, Alguna ocasión les voy a traer discos de aquella época. Me imagino que ya no sirven, pero que yo me traía de Veracruz. Tenía, sí, Sara, tenía amigos, no sé si vivan, DJs de aquella época, que me mandaban y me grababan discos. Y ahí tengo todavía, hasta que ponían las portadas con este, con la, este, con la máquina de escribir las portadas. Así los tengo. Bueno, los cuentos de la cripta dicen, no me creas, un amigo de la discoteca de allá de Veracruz, este, ay, no me acuerdo, me dio, mira, toma, me lo mandaron de Panamá. Y ahí lo tengo. Dicen que es el máster que luego grabó Sony. Dicen, no sé.
0: Órale.
1: Pero ahí lo tengo.
2: Saca.
0: Pues fue un amigo. ¿Fue un amigo de la escena salsera?
1: No, mezclaba reggaetón en una discoteca.
0: ¿No era Marcelo?
2: Es que hay. Bueno, yo ahora que fue el carnaval, me presentaron como un grupo de DJs de reggaetón, pero pues de la vieja escuela, porque de la nueva, pues ya hay un montón. Y pudo haber sido Marcelo, pudo haber sido Monkey, pudo haber sido Sabas. Creo que hasta Ángel Cabrera entra dentro de esas, pero no sé. O sea, no sé quién pudo haber sido, porque también me dijeron que había un par de discotecas más que no eran Capecio, que también sonaban reggaetón y que también tenían su público grande, pero no los conocí, pues, a esos DJs.
1: En Veracruz llevé a Yamcha.
3: Donche.
1: Llevé a... También trabajé con Yamcha un buen tiempo. Este, con Donchesina. Este, el penúltimo y el último reggaeton fest que se hizo en el estadio Pirata Fuente fue. Pero creerás que no me desesperaba a los DJs, no me acordaba. Y cuando íbamos, yo, ¿qué vas a venir para acá? No los veía. Y fíjate que bueno, voy a poner a investigar a ver dónde están esos canijos. Porque será bueno recordar esa época.
2: Sí, ahora te digo, ahora que me presentaron a Sabas, a Monkey, así como que la mayoría de ellos.
1: Me suena, Sara, uno que dijiste de Cabrera.
2: O
1: de
2: Ángel Cabrera. Puede ser. Porque todos son así clavados, clavadísimos, de que Ángel me invitó a su casa, me enseñó su colección de discos, tenía así los cuentos de la cripta. Mira, originales, o sea, sí. O sea, puede ser, ¿no? Puede ser Sabas, estoy segura que también tiene así su colección, etcétera. A todo esto, no, creo que hay una partecita que es ¿cómo, cuándo, por qué? Y todo.
1: ¿Y para qué?
2: ¿Y para qué fue que empezaste a manejar o a trabajar por primera vez con la escena urbana? O sea, ya sea reggae latino, o sea, como le quieramos llamar, pero con este tipo de música. Porque pasas de todo lo discotec, que yo me imagino que de pronto ibas entre una y otra cosa, pero por todo lo que nos platicabas hace un rato, hubo un tiempo en el que estuviste aparentemente casi 100% en lo urbano.
1: Sí.
2: Entonces
1: no,
2: hubo un...
1: Y fueron 13, 15 años. O sea, lo urbano fueron 13, 15 años que mis compañeros que me quieren, porque hay DJs que me quieren, me veían feo. Ay, güey, ¿cómo oyes reggaetón, güey? No, pero me quieren. Otros no. Hazte para allá, apestoso. O me decían que porque hoy escuchaba reggaetón, ¿no?
0: Impuro.
1: Que en aquel tiempo era el reggaetón bonito, ¿no? No que te los he hecho y te los voy en la boca. No, o sea, era el reggaetón bonito. ¿Cómo fue? Cuando fue lo de Niga, me contratan esas personas, pero ya estaba sonando varias casonas, DJ Curing, gente de Veracruz, el Bamba, etcétera.
2: O sea, digamos, ¿Niga fue el primero de urbano con el que tú trabajaste?
1: No fue el primero, porque había como una brecha ahí entre la gente de Panamá y la gente que ya venía para hacer eventos, porque había una organización bien fuerte en Ecatepec, ya se imaginarán quién, muy fuerte, que traían todo. O sea, traían todo. O sea, esos cuates, creo que nada más les faltó Daddy Yankee, ¿no? Naranjo y Don Omar para tenerlos ahí en su base.
2: Creo que eso es lo que decían. Sí, creo que ellos y creo que Wisin y Yandel, ¿no?
1: Bueno. No, pues pero...
0: Que ya no llegaron al precio.
2: Sí que eran los más caros.
1: Pero estuvieron involucrados cuando vino Wisin y Yandel al abuelo. Ahí estuvieron involucrados. Pero bueno, eran enormes. Yo en esa brecha que estaba ahí, cuando fue la euforia, y lo voy a mencionar, el ingeniero Miguel Brito, que fue el que me contrató para la gira de Niga, Te puedo decir hasta los precios y contratos, a cómo se vendió y hasta cuándo lo vendí, cuando después de que firmó con Televisa. Me dice, John, ¿a quién traemos? Trevolcán. Pero en fa. Trevolcán, mano. ¿Y cuál canta? Ah, pues tal y tal y tal y tal y tal y tal.
2: ¿Eso fue de por tu gusto personal?
1: Sí, porque a mí me dijo Brito, como sabía, cuando él me preguntó de Niga, le digo, no, va a ser un boom. Y eso que todavía no estaba grabada, Te Quiero. Te Quiero fue todo, todo, todo, todo, todo. Que luego sacó la de dime, dime, dime, si te vas con él, que ya no gustó mucho, pero sí gustó.
0: Sí pegó, pero no tanto.
1: No, y aparte, digo, no tengo nada que hablar, nada malo de Flex, nada de eso, pero pues, desgraciadamente luego el dinero cambia a la gente, ¿no? Y está comprobado. Nos hicieron a un lado, te ofrecen allá todo, pues te tienes que ir, normal, es un paso de la vida, ¿no? Trébol Clan. ¿Y cuáles cantan? No, pues tal y tal y tal y tal. En aquel tiempo venía Mr. Frank, venía Coco. Ojalá y Coco vea esta. Coco era una chulada, que lo van a conocer. Que
0: ¿Coco qué era dentro de...?
1: Coco era todo. Era el road manager, era el asistente, era el que nos ayudaba con todo. Coco es de Puerto Rico. Lo pueden buscar o lo googlean, ponen el de la receta. Luego el... Sacan una entrevista, se los voy a conseguir para que les platique. Él también ha andado con todos los artistas, como no tienes idea, pero gacho. Y sí, se hizo. Hicimos el business, los trajeron. No, pues imagínate yo cómo estaba, ¿no? O sea, ver a Periquito, DJ Joe, Humberto, Frank, pues nada más por teléfono, y sabíamos que Frank era, pues, en esa época, como el dueño del nombre de Trébol Clan. Bueno. Sí, llegamos, hicimos eventos, algunos buenos, algunos no tan buenos. Y hubo problemas ahí con el ingeniero. Hubo problemas donde se fueron. Y me acuerdo que me contacta, yo le hablo a Frank para decirle, oye, ¿sabes qué? Podemos explotar al grupo, tal, tal. Pero Frank no confiaba en mí. Entonces, a mí en Centroamérica, en Perú, Colombia, Panamá, me decían, ¿tú eres John el mexicano? Entonces Frank me decía, hey, el mexicano, y eso era lo que me contaba la oficina, que le decía Frank es que el mexicano habló, y quien metió las manos al fuego así, que fue mi puta, DJ Joe, o sea, Joe fue que me enseñó cómo, vas a entrarle por aquí, vamos a hacer esto, vamos a hacer aquello, los negocios los vamos a hacer por acá, o sea, Joe, aparte de DJ, aparte de productor, y aparte de una gran persona, él es un cerebro para los negocios. Él fue el primero que... Yo había ido a Colombia en 89-90 una vez a un festival, ida y vuelta. Pero me acuerdo que cuando dijo DJ John, ¿sabes qué? Tú, yo meto las manos al fuego por el mexicano. Y me acuerdo que Frank decía, ¿pero tú confías en él? Yo confío en él. Y fue cuando empezamos a traerlo. La primera vez que lo trajimos, ¿no, Naranjo? Fueron 12 fechas. O sea, fueron... Tres y no, la gente de Catepec me apoyó mucho. Y el Crap, le mando un saludo a Duco Bones, que por ahí me va a estar viendo. El Gato Gangster, o sea, hicimos un equipazo, ¿no? Un equipazo donde empezamos a pegarle. Y de ahí me lleva yo a Colombia. Y se puede decir que después de los mexicanos o de reggaetón junto con DJs y colectivo, después de Niga, internacionalmente se puede decir que fue Trébol Clan.
0: Y previo a Flex, Aniga, ¿recuerdas con quién trabajaste del género?
2: Sí, que haya sido quizás a lo mejor tu primer acercamiento, que no sé si fue Trébol Clan o si Trébol Clan ya fue...
1: ¿Internacional? Bueno, también Félix, porque Flex era de Panamá. Trébol Clan y pues con los mexicanos. O sea, con DJs y con ellos. Pero después de ahí, pues hice varias cosas con... Ayudé a la gente de Catepec para la primera fecha con Ñengo, que estás enamorada de Ñengo. Y por cierto, Coco, Sigui, Sara tiene tatuado aquí, que luego les mando una foto para que vean cómo está enamorada de Ñengo.
0: Y se tragas mil.
1: Con Ñengo hicimos algo. Y con varios, con Don Chesina tuve el honor de... trabajar fechas con él. Yamcha me dio la oportunidad con Soprano, que también ojalá y Soprano por ahí le mando un saludo. Él me recomendó con Yamcha, una chulada de persona, Yamcha. ¿Quién más que estuve trabajando internacional? Otros monstruos, que íconos del reggaetón, que le mando un saludo a Master Joe y Oye Black. También trabajé con ellos y una experiencia fenomenal con ellos.
0: ¿Con ellos trabajaste de qué forma? ¿De
1: manager también con ellos aquí en México?
0: ¿Con Oye Black y Master Joe o con Oye Black y Guayoman?
1: No, ya no venía. Con Guayo trabajamos una vez y con Oye Black, pero lo traían aquellos de Catepec, ¿no, Naranjo?
3: En el Pepsi Center.
1: En el Pepsi Center. Aquí fue cuando trajimos a Master Joe y Oye Black, fue en una presentación en el Pepsi Center con Arcángel.
3: Arcángel
1: tuvimos. Se puso hasta full y no, una chulada de actuación que tuvo Master. Y ahí lo tengo grabado casi todo el evento.
2: No, ya va a pasárnoslo. Sí.
0: ¿Y sí, recuerdas más o menos en qué año fue eso?
1: Tú, Naranjo, a ver, ¿cuándo fue?
0: Sí, no. Por algo te trajeron, Naranjo.
2: Ya,
0: Naranjo,
2: no sí. El acordeón. Sí. Está buscando su acordeón.
0: Sí.
1: Master, yo que de vez en cuando platico con él, él es un genio.
0: Dile sí, que venga.
1: Master es un
0: aparte, es un máster.
1: Una enciclopedia, es un monstruo de saber, darte un consejo musicalmente. Uy, no, pues imagínate nada más con quién está.
0: Sí,
1: imagínate. Claro. Entonces, no, es un. Cuando a mí me dijeron, John, vamos a trabajar. Dale. Y todo fue porque en una gira con Trébol Clan trabajamos con Oye Black. Y Oye Black me conoció, le caí muy bien al negro chulo. Y acá, y él me imagino que Oye Black, eso es lo que no sé. Me imagino que Oye Black le dijo
2: a Master
1: o DJ Joe.
2: Directamente.
1: Le dijo a Master. También.
0: Sí, pues yo creo que cualquiera
2: de
0: los dos
2: podría ser, ¿no?
1: Sí. Fíjate que eso, ¿no? Oye, estuve platicando con Joe y le voy a preguntar, oye, ¿cómo fue que llegué yo con ellos? A ver qué me dice.
0: Uh-huh. Recomendación. A lo mejor fue de los dos, ¿no?
1: Yo creo que de los dos.
0: Sí, me hace sentido, porque cuando platicamos con Joe justo nos habló como de esta pieza fundamental que era Master Joe para el negocio desde esos tiempos.
1: Claro.
0: Y sumado eso con lo que tú mencionas de DJ Joe, que también era una pieza fundamental para el deje y maneje, entonces no dudaría que pudiste ser recomendado por... O sea, pues las dos partes hablan bien de ti y pues... Termina recomendado.
1: Fíjate que yo no es tanto de hablar. Sí que lo tuvieron en una entrevista. Hay unos planes que tenemos para unas giras que vamos a hacer. Me voy a involucrar más ahorita. Otra vez voy a regresar más fuerte al reggaetón. Con artistas. Yo era el que te decía.